Saludo con mucho gusto justo en este momento cuando estamos arrancando el programa de la tarde a través de Globo 101.9. Éxitos todo el día. Saludo con mucho gusto a Itze que está ahí en los controladores y te saludo con mucho gusto a ti también que en este momento estás navegando y circulando por las paradisíacas calles de nuestra ciudad capital. Ahora y en este preciso instante de viernes, sí, es viernesito, papá, o viernes, es el capítulo 5, página 8 del libro 2026, qué maravilla, qué chulada, por fin, finally freaking Friday, that's right, a disfrutar, a pasarla bien, a dejar un poco atrás lo que ha ocurrido en la semana, en términos de trabajo, en términos de estrés, en términos de acelere y de todo eso, como quiera que sea. Estamos llegando al viernes. Y por cierto, hablando de viernes, sí, como buen 8 de mayo del 2026, aprovecho para mandarle un abrazo enorme, fuerte, gigante a mi compañera Itzelinda, que está aquí en los controladores, que es su cumpleaños. Happy birthday to you, happy birthday to you. Sí que sí, feliz cumpleaños, Itze. Que te la estés pasando muy bien y que sean muchísimos, muchísimos años más, con mucha salud, bien apapachada, con rodeada de tus buenos amigos y, bueno, nuestros mejores deseos siempre. Dicho esto, chicos, chicas, así arrancamos el programa de la tarde.

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3: Chicos y chicas, bienvenidos a la información buena onda y a veces ni tan buena onda. Aquí está el panorama global. Oye, amenazas en escuelas causan ansiedad y pánico en estudiantes y docentes. Esto es en información local. Las amenazas que se reportaron en escuelas de Baja California durante las últimas dos semanas, pues déjame decirte que pueden detonar básicamente crisis de ansiedad o pánico entre los estudiantes, entre los docentes y hasta entre los padres de familia, e incluso en ciertos casos reactivar situaciones de estrés postraumático. De hecho, la directora de Prevención y Promoción de la Salud Mental y Adicciones del Instituto de Psiquiatría de Baja California resaltó que aún si se trata de amenazas falsas, estos casos impactan negativamente a los involucrados. Señaló que independientemente si las amenazas son reales o no, es necesario que los jóvenes reciban ayuda para atender cualquier sentimiento negativo o ansiedad que les detone este tipo de situaciones, ya que incluso puede haber casos de jóvenes que no quieran acudir a la escuela en respuesta a estos asuntos. Indicó que las autoridades deben generar estrategias para atender a los docentes y también a los alumnos afectados, algo que ya se está haciendo en algunos planteles educativos que tuvieron amenazas. Bueno, pasamos ahora directamente a los deportes. Y para este fin de semana, ¿qué onda? ¡Y fútbol, fútbol! La liguilla, los cuartos de final de la liguilla del fútbol mexicano. Bueno, se van a jugar de la siguiente manera. Chicos, chicas, atención. Mañana es el Guadalajara Tigres, donde Tigres va ganando 3-1. Cruz Azul, el Guadalajara Tigres es a las 6 de la tarde con 7 minutos. Para luego dar paso al Cruz Azul Atlas a las 8 con 15 de la tarde o de la noche, donde Cruz Azul va ganando 3-2 esta serie. Y para el domingo, el Pachuca Toluca, donde Pachuca le va ganando 1-0 hasta el momento a Toluca. Y este partido se va a jugar el domingo a las 4 de la tarde. Y para cerrar la jornada, los cuartos de final del fútbol mexicano, se va a jugar el partido entre Pumas y América a las 6 de la tarde con 15 minutos en 10 de mayo. Así es, este partido está emocionantemente empatado a 3 goles. Y finalmente, ahora pasamos a los espectáculos. Oye, ¿qué te digo? La productora de La Casa de los Famosos dice que le encantaría que este servidor público estuviera en el reality. ¿A quién quieren? Ahí te va. Rosa María Noguerón, que es la productora de La Casa de los Famosos, indicó que le encantaría contar con la presencia de Omar García Harfuch, el secretario federal de Seguridad y Protección Ciudadana, en la nueva temporada del reality. Hazme el regrandísimo favor. Dice textualmente: nos encantaría contar con gente como Omar Harfuch. Estaría genial. Las mujeres mueren por él, así como se hicieron cobijas del Team Infierno. Ojalá pudiera estar. Sería maravilloso. Imagínate, todo México estaría viendo La Casa de los Famosos. Esto lo indicó la productora del reality en entrevista con medios de comunicación. De hecho, desde que García Harfuch asumió la titularidad de la dependencia federal, ha tenido gran aceptación en redes sociales. Incluso, recientemente se hicieron virales una serie de cobijas con su rostro. No sé si supiste. México mágico. Así es. Y no. Ay, déjenme a Omar, por favor. Están viendo, zapateros sus zapatos. Que haga lo suyo, que se encargue de lo suyo, que su puesto no es poca cosa. La verdad, como para que lo ande descuidando. Bueno, ahí estuvo. Chicos, chicas, vayan felices. Informados están que esto ha sido el panorama global.
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0: porque se la pasa, termina bien cansada, más cansada que en cualquier día normal. ¿Por qué? Porque se la pasa atendiendo gente. O sea, ¿cómo que atendiendo gente? Pues ¿qué, no es la festejada? ¿O cómo está el asunto? ¿Cómo que atendiendo? Mano, no, a mí no comprende. Mí no comprende. Punto número. Punto número 3. Y por consecuencia, termina trabajando más en su propio día. Por eso, luego ya no quieren festejo las jefacitas, ¿no? Por eso dicen, no. Mejor con un regalito de $50 o 100, ahí con eso la hacemos. Con eso estoy más que feliz y contenta. Lo que sí es que si tienes a tu madre hermosa, disfrútala y que pasen un excelente día. Y si no, pues a recordarla con mucho cariño, ¿verdad? Y bueno, esto es básicamente lo que tú y yo debemos de saber para no quemarnos los sesos. Cuando típico del Día de las Madres, que mamá se cansa más que en algún día normal.
1: Chicos, chicos.

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2: Chicos, chicas, como buen viernes, buena onda, traemos la película de este fin de semana, la Chicos, chicas, si van llegando, bienvenidos, bienvenidas al programa de la tarde. Esto, a continuación, es lo que tú y yo debemos de saber para no quemarnos los sesos con típico del Día de las Madres. Y que, pues mamá se cansa más que en un día normal. Típico. Vamos a por ello, punto. Recomendación por si no hay plan. Bueno, sí hay plan, desde luego. Es el fin de semana del Día de las Madres, pero a lo mejor se quieren guardar para el mero día. No pretenden hacer una guasanga para no estar lastimados. Todos flacos, cansados, ojerosos y sin ilusiones el próximo domingo. Entonces a lo mejor se le quieren llevar relax el día de hoy o el sabadito. Pues ahí está, una buena película para ver. Es esta, sin lugar a duda. Esa es una movie que puedes encontrar en la plataforma de la gran N y se llama Apex. Y sigue pues a una mujer que está acostumbrada a enfrentarse básicamente al mundo, pero sola. O sea, es una aventurera experimentada, aventurera empedernida, es independiente. Esta mujer es amante de los viajes extremos, de perderse en lugares donde casi nadie se atrevería a entrar. Pero durante una expedición en una región montañosa aislada, lo que básicamente pues parecía otro viaje de desconexión, de aventura, de emoción, pues se convierte en una experiencia inquietante cuando aparece un hombre tan carismático como impredecible. Y desde ahí la película entra en un terreno donde la tensión psicológica pues importa tanto como lo que podría ser la supervivencia. Porque déjame decirte que el verdadero peligro no siempre viene del paisaje. En este caso, esa podría ser la sinopsis. Ahora bien, en términos generales, ahora bien, ¿qué es lo que decimos nosotros? Pues que hay películas donde la naturaleza es el escenario. Y hay otras como Apex, donde la naturaleza se siente como un personaje, mano. Los paisajes aquí son una locura, están fregoncísimos. Montañas gigantes, lagos muy helados, bosques inmensos y esa sensación constante de estar completamente aislado del mundo. Está cañón, de verdad. Sí, los paisajes en esta película sí son un personaje. Y yo, ojito con este dato, Gran parte de la película fue rodada en regiones montañosas de Nueva Zelanda y en zonas naturales de Canadá, buscando como que dar esa sensación de inmensidad brutal y de soledad absoluta. La producción evitó usar como que demasiados sets digitales para que todo se sintiera como más físico, que el frío se sintiera frío y que que la experiencia fuera un poquito más real. Y vaya que se siente. Ahora bien, esta movie está protagonizada por Charlize Theron y tiene una presencia absoluta Charlize. Charlize tiene ese algo que pocas actrices logran en thrillers de este tipo, y es imponerse, mejor dicho, incluso en los silencios. Su personaje no necesita estar hablando demasiado para transmitir experiencia, para demostrar que es inteligente o proyectar ese cansancio emocional típico de quien ya ha vivido mucho y muchas aventuras. Y eso conecta muchísimo con la idea del viajero solitario, porque para quienes viajan solos saben algo que es muy importante: la aventura es hermosa, pero también puede volverse incómoda así, en un abrir y cerrar de ojos. La película juega constantemente con esta idea. Ahora, Vamos hablando del villano. El villano. Este compadre es el verdadero motor de la tensión. Y aquí hay que detenernos porque el antagonista está muy bien construido. Taron Egerton hace algo muy interesante. Su personaje cambia completamente de energía dependiendo, en algunas escenas, de la música que está escuchando. Y no es una exageración, ¿eh? No es exageración. La escena donde este vato empieza a escuchar una rola y le dice al personaje de Charlize, dale, te doy de ventaja esta canción. Es lo único que voy a decir. Solamente acuérdate de estas palabras que te estoy diciendo. Es una escenaza. Esa donde el compa empieza a transformarse conforme la música va avanzando. O sea, una canción puede convertirlo en alguien encantador y segundos después hacerlo sentir como una verdadera triple amenaza. Eso vuelve impredecible cada escena donde este compadre aparece. Nunca sabes cuál versión vas a encontrar de este güey. Y este tipo de villanos funciona porque no parece monstruo de película, parece alguien que sí puede existir. Y eso, déjame decirte, que da mucho más miedo. En cuanto al tema de fondo, el hecho de viajar solo, esto también implica mucho riesgo. Aquí la película pega distinto si eres alguien aventurero. Porque pues sí, ajá, viajar solo es libertad, ajá, es descubrir lugares, es sentir que el mundo se abre, ajá, pero también significa confiar en desconocidos, improvisar constantemente y aceptar que no siempre tendrás el control de la situación. Y Apex logra capturar muy bien esa mezcla entre fascinación y vulnerabilidad. Y honestamente, compadre, después de verla, sí dan ganas de revisar dos veces dónde vas a hospedarte. Hay puntos a favor y puntos en contra de esta película. Puntos a favor: los paisajes son espectaculares. Charlize Theron cargando la película con mucha presencia. El villano muy bien interpretado. Tensión psicológica, pues efectiva. Y buena atmósfera de aislamiento. Puntos en contra: el ritmo puede sentirse lento para algunos en algún momento. No es acción constante, no es full acción. Y algunas, pues, metáforas se sienten como demasiado obvias. Pero cuando entra ahí el asunto de la tensión, funciona bastante, bastante bien. Como datos curiosos de esta película, te cuento que la producción eligió locaciones reales, pues muy extremas, para evitar el exceso del CGI, o sea, de, como te lo dije hace rato, de sets digitales. Charlize Theron entrenó en montañismo y supervivencia básica para varias escenas. Y ¿sabes qué? Se nota, porque crees que en realidad le crees a la morra que sabe lo que está haciendo, que puede sobrevivir el ataque de un oso, el ataque de lobos, de víboras, qué sé yo. O sea, la morra proyecta esa seguridad en realidad. Parte del diseño sonoro se trabajó para que el viento y el silencio generaran esa ansiedad de la que te vas a encontrar cuando le des play a la película. Y bueno, la película ha sido comparada con thrillers de supervivencia psicológica como The Revenant, mezclados con un poquito de paranoia moderna. Y la verdad, estoy bastante de acuerdo. Así que ahí tienes nuestra recomendación para el día de hoy, para este fin de semana. La movie se llama Apex. Los protagonistas son Charlize Theron y Taron Egerton. ¿Dónde puedes verla? Está disponible en la plataforma de la Gran N. Ahí la tienes. Que la disfrutes y cuando la veas, luego me comentas qué onda. Vamos a colocar algo más de música aquí en el programa de la tarde.

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3: Hacer la atenta invitación a todo el auditorio de Globo 101.9 que ahorita está teniendo una bonita tarde, es viernes, no sabe qué hacer, a dónde va a ir, a dónde va a correr. Pues si usted no tiene a dónde ir el día de hoy con sus amistades, puede ir a Baja Wine el día de hoy, porque a partir de las 8 de la noche va a haber un tributo a ni más ni menos que Alejandro Sanz. 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
9: Hola, ¿qué tal? Muy buenas tardes. Tengan todos ustedes muchísimas gracias por acompañarnos en una emisión más de MBS Noticias aquí a través de Globo 101.9, deseando que esté pasando, que esté teniendo una excelente tarde, noche de viernes 8 de mayo del 2026, y deseando también que esté teniendo desde ya un excelente fin de semana, pues bueno, además donde se conmemora, también se celebra el Día de las Madres este próximo domingo, el 10 de mayo, ahí para que la pasen pues muy bien, ¿no? Las mamás que nos estén escuchando, y también pues ahí los varones de la casa, pues que se pongan las pilas, ¿no? En este festejo del 10 de mayo, pues ahorita lo invito a que se quede con nosotros en la siguiente hora con la información más importante generada en las últimas horas en Mexicali y la región. Asimismo, le recuerdo que además de seguirnos en el cuadrante de la 101.9 de su radio, nos puede seguir, nos puede sintonizar a través de las transmisiones, ¿no? Tanto en la aplicación como en la página web y en la página de Facebook de Globo 101.9. Me da mucho gusto saludar y agradezco a quienes colaboran con nosotros en este espacio noticioso, y también por supuesto a quienes nos apoyan en la parte técnica y de controles para que podamos llegar hasta donde usted nos sigue y nos sintoniza. En ese sentido, muchísimas gracias, Paula Matus, en este viernes, y le mandamos un fuerte abrazo, ¿no? Afectuoso a nuestra compañera Itze Patrón, que hoy cumple años, ¿no? Entonces, pues ahí está de manteles largos, y le mandamos un fuerte abrazo y por supuesto los mejores deseos y las mejores vibras siempre. Pues bien, entrando de lleno con la información, le comento, pues es viernes, ¿no? Más tarde estaremos haciendo contacto con nuestro amigo y compañero, el periodista Juan Carlos Vildósola, con lo mejor de los deportes. También estaremos conversando en unos minutos con el señor Javier Rivas, ¿no? Que pues es de... Él no lo hice así, pero yo sí lo sostengo en el micrófono, pues es de los personajes que mayormente, si no es que el que mayormente conoce, ¿no? De temas económicos, pero además de temas de promoción, de promover a Mexicali, de generación de empleo, de atraer inversiones, etcétera. Así que estaremos conversando con él en unos instantes. Y bueno, entramos de lleno con la información en este primer bloque. Pues déjeme comentarle, fíjese, pues hoy es viernes, ¿no? Y se vale, voy a empezar con una historia que nos comparten aquí nuestros reporteros. Una historia, pues, que se me hace importante resaltarla, ¿no? Aquí en la ciudad, porque, pues, precisamente es lo que necesitamos, ¿no? Cada vez más gente que ayude a la comunidad, que trabaje por su comunidad, etcétera. Y me refiero al señor Manuel Villanueva, mire, es un adulto mayor, jubilado, que pues acondicionó un carro, un vehículo, él lo llama el toromóvil, ¿no? Y usted se preguntará, bueno, ¿y ese toromóvil qué onda? Bueno, este vehículo que él adaptó, ¿no? Pues precisamente es para apoyar a las personas que se les ponchan las llantas de los automóviles o se quedan sin batería, incluso también a quienes llegan a quedar sin gasolina, él va y los apoya, los ayuda, ¿no? Sobre todo pues cuando se trata de personas que batallan, ¿no? Para poder cambiar la llanta o no tienen cómo pasar batería al vehículo, etcétera, de manera gratuita. Solo pide que le compren mazapanes, dice, para seguir apoyando a quienes le soliciten ayuda. Escuchemos a Manuel Villanueva con esta historia.
10: Traigo un proyecto muy bonito que se llama Labor Comunitaria, el Toromóvil. Es ayudar a la gente que maneja, que se queda en las calles, a pasarles corriente, darles gasolina, ponerle aire a sus llantas, abrirles sus puertas. En sí, es lo que hago. Lo hago honestamente, gratuitamente, tío, me nace en realidad de corazón. Y para mí la mayor satisfacción es cuando la gente te sonríe. Eso no me lo paga nada con nadie. Tengo haciendo esto 13 días. El día 17 de abril fue cuando yo empecé. Mira, yo hago esto de 6 de la mañana a 6 de la tarde, de lunes a viernes. Sábado y domingo yo tengo un trabajo donde yo vivo de las propinas y me va muy bien, te lo digo sinceramente. Y de ahí es cuando yo hago para mis gastos. Y la gente sí a veces me ayuda, te digo sinceramente. Y si me ayudan o no me ayudan, yo estoy más que bendecido. Aproximadamente como unas 15 ayudas, hago entre 3 a 5 ayudas diariamente. La mayoría de las ayudas que yo hago es gente que no, que se quede sin la batería, les paso corriente. He ayudado a 3 personas que dejan sus llaves dentro del carro. Yo traigo toda la herramienta ahí también para abrir las puertas. Traigo un tanque de 120 libras de aire, traigo el jumper portátil, traigo una mochilita donde traigo todas las cosas para abrir las puertas, traigo los spray de espuma con aire para también arreglar las llantas, traigo aceite de motor y aceite de transmisión, todo lo traigo, prácticamente todo anda aquí conmigo. Se lo expliqué, le gustó mucho la idea, ella personalmente, de ahí mismo, en frente de mi persona, le llamó al director de la policía, también a él le gustó mi proyecto, pero no sé si ya vieron el carro, yo nomás se los expliqué. Entonces, pues quiero que lo vean ellos y todo, que vean que lo que yo prometí, lo que yo dije, lo estoy haciendo al 100. Pues más que todo que me compren mazapanes, yo no pido dinero, nomás que me compren mazapanes y con eso estoy más que bendecido. Para comunicarse conmigo llámenme al 686-124-3049, 686-124-3049, de lunes a viernes de 6 de la mañana a 6 de la tarde. Gracias.
9: Bueno, aquí tiene qué bonita historia, ¿no? Y le digo sobre todo pues en los tiempos que estamos viviendo, ¿no? De repente ahí que nos abrumamos por los problemas, la violencia, los accidentes, etcétera, pues es reconfortante el saber que hay personas que están interesadas en trabajar por la comunidad, en apoyar a la gente, y pues bueno, le reconocemos, ¿no?, al señor Manuel Villanueva, que pues haga esta labor. Ahí escuchó usted el teléfono, si usted ocupa pues el apoyo o algo, pues ahí está el número, si usted lo quiere apoyar con algo, con la compra de los mazapanes, a que traiga más equipo para que pueda ayudar a más gente, pues ahí escuchó usted precisamente el número telefónico, y cualquier cosa, pues también se pueden comunicar aquí con nosotros si ocupan mayores datos para localizarlo. Y bueno, después de este tema, fíjese, le voy a comentar lo siguiente. Ya ve que también ha generado controversia este asunto de la famosa patrulla espiritual, ¿no? Que pues se trabaja en un tema que hace mucho tiempo, y lo comentábamos en emisiones anteriores, pues rebasó a las autoridades, y que tiene que ver con el trabajo de rehabilitación para las personas que sufren alguna adicción. Y pues no nomás hablamos de las puras drogas que conocemos, drogas duras, pues hay temas como el alcohol, ¿no? Es otro aspecto que también pues es dramático cuando una persona se hunde, ¿no? En el uso del alcohol. Y también, por ejemplo, recientemente, las personas que son adictas al juego, por ejemplo, ¿no? A la ludopatía. Entonces, pues es un trabajo que la verdad no le alcanza a las autoridades, a las instituciones de salud, ¿no? Para cubrir, y pues se han estado coadyuvando, ¿no? En los últimos años, en los últimos 20, 30 años, por lo menos, los famosos centros de rehabilitación. Obviamente este de la patrulla espiritual, pues es más sui generis, ¿no? Ha generado más controversia, sobre todo en las redes sociales, hay quienes están a favor, hay quienes están en contra, pero lo que sí es un hecho, pues es que hacen una labor que pues no termina de completar, ¿no? En este caso, la parte gubernamental. Pero bueno, dentro de pues lo que hemos escuchado de opiniones y demás, hoy habló de ese asunto, de este tema de la patrulla espiritual, Jorge Ochoa Orduño, que es el titular de Derechos Humanos en Baja California, de la Comisión Estatal. Y bueno, dice que hasta ahora ha habido solamente una queja, ¿no? En lo que respecta a derechos humanos contra la patrulla espiritual, que pues bueno, en este caso fue un incidente que llegaron hasta los golpes en el centro de rehabilitación Jiré. Y bueno, pues admitió que en este caso la Comisión de Derechos Humanos no tiene capacidad para investigar a entidades privadas como lo son los centros de rehabilitación, que la mayoría están constituidas como asociaciones civiles y demás, ¿no? Vamos a escuchar lo que comentó al respecto Jorge Ochoa, que es el titular de Derechos Humanos en Baja California respecto a este tema de la patrulla espiritual.
11: Recibimos una queja, recibimos la visita de una víctima de ese lugar, en Tijuana, donde presentó una denuncia ante el Ministerio Público porque había sido golpeado. Vuelvo a decir, nosotros no podemos pedir información al centro porque no es nuestra facultad. A lo mejor podemos pedirle, pero no es obligación contestarnos porque no somos competentes ante entes privados. Y en ese caso son asociaciones civiles por lo regular, y no tenemos facultad con ellos. Sería ante la autoridad, el COEPRIS y demás dependencias que hacen, que si tienen, que han otorgado permisos, si realizan las visitas, las verificaciones, etcétera, ¿no? Si cumplen con todos los requisitos.
12: Pero si tienen la facultad de investigar, ¿no? Si hay violaciones a derechos humanos como privación de libertad o no.
11: No, porque en este caso, o sea, cuando interviene la autoridad, sí. En este caso, como ellos no son autoridad. No tenemos, las comisiones de derechos humanos no tenemos facultad para hasta ahorita. Nuestra ley y la Constitución no nos da la facultad para poder intervenir en centros de rehabilitación o en otro tipo, o en otros lugares donde habiten niñas, niños, adolescentes.
9: Muy bien, pues ahí está lo que comentó el titular de Derechos Humanos, Jorge Ochoa Orduño. Y bueno, también habló de otro asunto que ha estado generando controversia en los últimos días, opiniones después de aquella oleada, ¿no?, de llamadas que hubo en los planteles escolares, que se sospecha, nunca confirmó el secretario de Seguridad, Laureano Carrillo, que era el que traía ahí la investigación junto con la Fiscalía, debido a que pues el 911 es una línea que depende de la Secretaría de Seguridad, ¿no?, la línea de auxilio. Nunca aclararon si fueron alumnos, no fueron alumnos, o quienes hicieron en su mayoría estas llamadas, que por fortuna pues todas fueron falsas alarmas. Pero a raíz de eso se empezó a hablar de reforzar, ¿no?, la seguridad en el entorno escolar, las famosas mochilas transparentes, ¿no?, que ayer abordábamos ese tema. Y hoy se le preguntó a Jorge Ochoa, de titular de Derechos Humanos, sobre este aspecto. Y bueno, él lo que puntualizó es que ya en su momento, por ejemplo, la Suprema Corte de Justicia de la Nación y determinó que los denominados operativos mochila son violaciones constitucionales a los derechos humanos de los estudiantes. Sin embargo, cuando se considera que hay corre peligro la integridad de la comunidad escolar, esto a través de estos comités que organizan tanto, o que conforman más bien tanto los padres de familia como los docentes, sí se puede justificar el realizar el famoso operativo Mochila. Escuchemos al titular de Derechos Humanos de Baja California, precisamente Jorge Ochoa Orduño, hablar de este tema que le estoy comentando y que le digo, pues ha estado sonando mucho, que mire, yo hasta la fecha eso que mencionaban de las famosas mochilas transparentes, pues yo no las he visto nunca, las mochilas transparentes esas, pero bueno, están en boga ahorita, ¿no? Escuchemos al titular de Derechos Humanos con estos temas.
13: Ya hay un antecedente emitido por la Suprema Corte de Justicia de la Nación, donde por la Suprema Corte de Justicia de la Nación, es importante decir eso, porque muchas veces la autoridad se escuda en decir que no puede hacer alguna actuación porque Derechos Humanos se lo prohíbe. En primer lugar, Derechos Humanos, las comisiones de Derechos Humanos no prohibimos. Actuamos y pedimos información y observamos que se respeten los derechos humanos. Promovemos el conocimiento de los derechos humanos, ¿sí? Y nuestras resoluciones no son obligatorias, son recomendaciones. Entonces, ese es el punto de partida. Muchas autoridades se escudan en su falta de actuar en los derechos humanos que nosotros no los dejamos, ¿sí? Dos, en este caso de las... La Suprema Corte ya determinó, determinó que los operativos mochilas son violaciones a constitucionales, pero sí se puede hacer cuando así lo amerite, cuando corra peligro la comunidad escolar, las niñas, niños, adolescentes, los estudiantes, las y los estudiantes. Si vemos que hay una amenaza de bomba en tal escuela, pues se tiene que actuar. Porque se tiene que proteger la integridad física y la vida de las personas que están en las escuelas. Y bueno, si se tiene que aplicar una revisión de mochilas, pues que se aplique, pero que sea con comités, que sean a través de padres y madres de familia, pues una actuación integral. No estamos en contra nosotros, la Comisión de Derechos Humanos, a que se haga ese tipo de cosas. ¿Por qué? Porque al final de cuentas lo que se busca es de la protección, ¿no? Entonces, pero se debe tener cuidado y existen los estándares internacionales y locales y emitidos por la Suprema Corte. Y nosotros, aparte, la Comisión hace 3 años, si no me equivoco, emitimos un exhorto a la Secretaría de Educación en ese sentido, con qué es lo que se tiene que hacer.
9: Muy bien, pues ahí tiene, ¿no? Este tema que pues siempre ha sido todo un debate entre sobre todo los padres de familia, la comunidad estudiantil, los propios profesores, pero que pues ya escuchaba usted que aunque hay esta pues determinación, ¿no? Hubo en su momento pues un dictamen de la Suprema Corte de Justicia, se justificarían estos operativos mochila si en el entorno escolar hay una verdadera situación que se considere de peligro. No, y bueno, escuchemos a Rodrigo Llantada, ahora secretario del ayuntamiento, pese a que el Día de las Madres, ¿no? Siempre hay un boom, igual que por ejemplo el 14 de febrero, de venta ambulante, ¿no? Puestecitos en los que carpas, ¿no? En los que pues venden flores, globos, chocolates, etcétera, conmemorando estas fechas. Pues se hizo referencia a Rodrigo Llantada, secretario del ayuntamiento, que hasta hoy viernes les habían nada más solicitado 15 permisos, ¿no? Estos 15 permisos para vender en los días, ¿no? De alusivos al 10 de mayo, el fin de semana, tuvieron un costo, dice, de 785 pesos para las personas que se acercaron. Lo que pues seguramente puede suceder es que personas que ya tienen permiso para vender en la vía pública, pues el 10 de mayo van a aprovechar y ese día a lo mejor van a cambiar de giro, ¿va? Y van a vender pues adornos y flores y demás, pero de manera oficial solamente 15 permisos. Hasta hoy viernes se habían solicitado para venta de regalos, arreglos y demás del 10 de mayo. Escuchemos al secretario del ayuntamiento, Rodrigo Llantada.
14: El costo es de 787 pesos. Esto les permite operar 7, 8, 9 y 10 para los que venden flores y regalos. Nosotros, ¿qué es lo que hacemos? Hacemos una revisión de los permisos en los establecimientos que ya regularmente son conocidos en los bulevares y cruces importantes de la ciudad. Atendemos las quejas de quienes, de los ciudadanos. Y en caso de que detectemos a alguien que esté establecido y que no cuente con el permiso, ahí le hacemos el cobro y le expedimos su recibo.
15: ¿Cuántas unidades hay va a haber de vigilancia?
14: Va a haber 6 inspectores activos.
16: ¿Hasta ahorita cuántos permisos
14: tenemos? 15.
17: ¿La inspección va a ser desde el sábado o solamente el domingo?
14: No, comenzamos desde que son viables los permisos, 7, 8, 9 y 10.
15: Los que no te dan permiso y que no quieran pagar, ¿qué va a pasar por
14: eso? Evidentemente tomamos las acciones. Puede ser el decomiso de la mercancía y turnarlo al juez calificador o pedirle que se retire.
15: ¿Ha sucedido en años pasados?
14: No tengo la información. Yo creo que quienes ya se establecen ya lo ven de manera sistemática. Y en realidad pues el permiso no es caro, son 787 pesos.
9: Bueno, está lo que comentó el secretario del Ayuntamiento, Rodrigo Llantada, en torno a este tema. Y antes de irnos al corte, y para cerrar este bloque informativo, el mismo secretario del Ayuntamiento, Rodrigo Llantada, aclaró, ¿no?, que este exhorto, bueno, más bien fue un punto de acuerdo, ¿no?, que presentó el diputado Juan Manuel Molina en el Congreso del Estado ayer y que ha generado pues una polémica, controversia, reacciones, ¿no? Esto de buscar que en los parques y jardines donde se organizan fiestas infantiles, cumpleaños, por ejemplo, bautizos, cuando son festejos de esa naturaleza, dedicados a los pequeños, se prohíba el consumo de bebidas alcohólicas. Hay que recordar que ese punto de acuerdo que decía ayer el diputado Molina lo hicieron a los 7 ayuntamientos, ¿no?, de Baja California. En lo que respecta a Mexicali, Rodrigo Llantada, secretario del ayuntamiento, dice que no les ha llegado, ¿no?, todavía este documento con esta propuesta de que los municipios prohíban el consumo de alcohol en fiestas infantiles. Escuchemos.
14: No nos ha llegado el texto, no lo conocemos, el texto íntegro, desconocemos formalmente el planteamiento. Nosotros regularmente lo que hacemos es hacer un barrido en la ciudad con esos inspectores para ver que aquellos lugares que tienen un evento familiar o fiesta estén cumpliendo con el permiso que tienen, en las condiciones del permiso que tienen. Y tendríamos que conocer el texto tal cual y evidentemente valorar.
16: ¿Ve posible usted esta regulación de prohibir el consumo de alcohol en eventos infantiles?
14: Sería necesario conocer la manera en que lo propone.
15: Ahorita, ¿cuáles son, en qué condiciones están ese tipo de permisos? ¿Sí los se necesitan para hacer una fiesta infantil con alcohol?
14: No. Lo que necesitan es estar vigente en los parques de fiestas, tener un permiso de parque de fiesta.
9: Bueno, pues ahí está lo que comentó Rodrigo Llantada, así que de momento pues no han recibido de manera formal este documento de dicho punto de acuerdo que fue aprobado ayer ahí en el Congreso del Estado. Vámonos a la pausa comercial y regresando tendremos esta entrevista, como le comentaba al inicio de este espacio, con el señor Javier Rivas, ¿no? Y con temas ahí interesantes que abordar en torno pues a la inversión, al empleo, a la promoción de Mexicali, entre otras cosas. Corte y volvemos, no le cambien.

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0: Muy bien, estamos de regreso, estamos de vuelta aquí en MBS Noticias. Muchísimas gracias por continuar con nosotros a través de Globo 101.9 y ya lo sabe, también en la transmisión simultánea, tanto en la página web como en la aplicación y en la página de Facebook de Globo 101.9. Me da mucho gusto saludar y recibir esta tarde, como se lo había anunciado, al señor Javier Rivas con pues esta segunda entrevista. Señor, muchísimas gracias, haya venido por allá a finales de año, recuerdo, y me da mucho gusto que de nueva cuenta pues se dé el tiempo de visitarnos aquí en esta cabina. Bienvenido.
1: Mira, primero gracias. Uh-huh. Segundo, esta cabina o estas oficinas, ¿sí? Don Pablo Brizuela nos ayudó a traer empresas maquiladoras, uh-huh, hace 1,000 años, ¿no? Y tengo un gran cariño por su familia, por él, sobre todo, que está en el cielo. Así que significa mucho venir aquí.
0: Excelente. Pues señor, de nueva cuenta, gracias por estar aquí en este espacio. Y bueno, me he encontrado notas periodísticas en los últimos 2-3 meses en diversos portales, medios de información, ¿no? Noticiosos del estado.

0: Tú sabes que tuve un problema de salud. Yo, gracias a Dios, estoy bien y sigo activo. Muchos me dicen, ya descansa, ya no. Pero mi mente dice, síguele, ¿no? Guerrero, ¿no?
1: Sí.
0: Como tú. Pero yo le digo a todos los amigos de allá, de afuera, que están escuchando, y me llamó tanto la atención Manuel Villanueva. Extraordinario empresario. Ese es el empresario que se necesita. Fíjate, nada más me recordó al Triple A de Estados Unidos, al servicio de autos, ¿no?
2: Sí, cómo no. Sí, sí.
0: Me recordó a empresarios como él, hispanos de Las Vegas, que van y lavan carros, en sus, equipan y hacen lo mismo que él, desponchan y todo eso, ¿no? Qué bien, ya le mandé un recado para ayudarle, a ver cómo le ayudamos, ¿no? Pero eso quiere decir, yo te he escuchado ahorita que estaba aquí esperando la entrevista, vi cómo le metes atención a ese empresario, microempresario, que puede ser grande.
2: Sí, claro.
0: Puede ser y debe ser grande. Y al otro es al vendedor ambulante, ¿no? Y oigo a nuestro amigo Rodrigo Yantal, le mando saludos, pero me da tristeza que no esté bien enterado del asunto, habiendo navegado por organismos empresariales tan importantes. Y eso me lleva a decirte las dos cosas que te quería decir. Una, me acaban de dar un nombramiento de asesor del Congreso de la Unión en economía, en desarrollo económico. Lo cual me da picaporte para seguir dando lata por ahí para lograr gestionar más inversión y para hacer otras cosas. Pero lo segundo que me llevó de eso a esto fue que me acaban de asignar ayer precisamente, y aquí es el primer medio que lo digo, ni a Oscar le había platicado, a Oscar Peralta, que tantos medios maneja, me pidieron un programa directamente desde México, para un programa a largo plazo de desarrollo económico de Baja California. Y eso, para mí, es gasolina, es energía, es una palabra que yo uso mucho, es la motivación de poder lograr despertar a jóvenes como yo, mujeres y hombres que tienen talento, que están escuchándonos, y empresarios pequeños como Manuel Villanueva, porque se merecen el respaldo. Y la Secretaría de Economía Nacional y Local están perdidos, totalmente perdidos en más de lo mismo. Y ayer me agarraba yo con el vicepresidente de ese ingeniero, y le mando saludos, buena persona, bien establecido, de vinculación educativa y empresa. Y me decía, no, es que estamos haciendo... Mira, todo eso que me estás diciendo lo he escuchado por 50 años. Y sin embargo, tú ves los cruceros llenos de gente pidiendo dinero en las colonias, pues los hombres caídos y las bolsas vacías, ¿no? Entonces, no es populismo, no es política, es una necesidad directa de generar una economía más ecuánime para todos. Bienvenida a las maquiladoras, pero ya no maquila. Tenemos que llevarlo a otro nivel. La maquila, cuando la empezamos, era para un programa de 10 años y todavía somos maquiladores 50 años después. La innovación y los microempresarios.
2: Sí.
0: Es mucho talento. Bueno, de lo que estás descubriendo tú. Entonces, ando muy contento.
2: Estamos platicando con el señor Javier Rivas. Ahorita que mencionaba el aspecto del sector maquilador, ¿a quiénes vislumbra o qué sectores vislumbra como las áreas de oportunidad que pueda tener Baja California? Semiconductores, inteligencia artificial,
0: excelente pregunta. Mira, cuando empezamos la industria maquiladora, Mexicali era netamente agrícola.
2: Sí.
0: Entonces me decían a mí en Estados Unidos y en Japón, y dije, ¿cómo? Mexicali, no hay nada. Eso. Están cosechando trigo y algodón y qué bueno, pero no hay empresas. Estaba afortunadamente don Gustavo Vildósola, fundador de Talleres Azteca.
2: Sí.
0: Y Kenworth, eventualmente, que está en matrimonio empresarial con Packard, en Seattle, Washington. Y fueron ellos los que detonaron, nos ayudaron a detonar

0: las distintas capacidades y disciplinas económicas. Es muy interesante lo sucedido. Pero ahora, cuando entramos ahí, Eduardo Martínez Palomera fue bien asesorado y era el presidente de un organismo que empezamos, yo era el director, y logramos hacer un estudio de vocación económica. ¿Qué es eso? Es decir, con lo que tienes en Mexicali, agua, tierra fértil, escuelas técnicas, CETIS ahorita, UABC, tecnológico, las demás universidades, ya las industrias que están aquí, tienes que hacer un estudio de vocación por región en Baja California, que es parte de lo que vamos a hacer para saber qué tipo de empresa, a contestar tu pregunta con inteligencia, no nada más así, pues no, se me ocurre esto, se me ocurre lo otro. Ya no es creación de mano de obra barata, no. El trabajador le debemos, y estamos en deuda histórica con ellos, necesitamos llevar a otro nivel. Ahorita estamos sufriendo mucho por ejemplo, profesiones o trabajadores certificados en soldaduras especializadas como MIG y TIG, o bien entornos, maquinistas, etcétera, prensas, todo esto, y ganan muy buen, deben ganar muy buen dinero, pero les quieren pagar muy poco. Entonces, tenemos que conciliar el ingreso del trabajador con la necesidad y con la capacitación, que es otra. El CETIS, por ejemplo, los programas CETIS, levantarlos, porque están no están dormidos, están haciendo algo, pero no suficiente. Pero no depende de ellos, depende de la Ciudad de México. Ya, como ahora sí, como asesor del Congreso, ya pedí y solicité una reunión con el director del CECATI en la Secretaría de Comunicaciones para que me ayude, la Secretaría de Educación, para que me ayude a levantar y poner innovación, inteligencia artificial, todo esto que los chips, todo esto que tecnología, semiconductores, todo esto, porque no estamos haciendo eso. Nosotros fundamos el 43 el CECATI. ¿Por qué? Porque necesitábamos técnicos para la agricultura. Pero ya no, pero también necesitamos ahora tecnologías nuevas.
1: En el caso del Valle de Mexicali, ahorita que hablaba del tema de aquellos años de la vocación agrícola, si bien es cierto, sigue habiendo una parte de actividad agrícola en el Valle de Mexicali, también está el fenómeno del rentismo de tierras y demás, pero hay una situación complicada en el Valle y distinta económicamente hablando y en materia de empleo a la que tiene la zona urbana. ¿Ahí qué se podría hacer?
0: Bueno, también, primero un estudio de vocación. ¿Qué tipo de industria debemos impulsar y diversificar la economía de agricultura a industria? Es muy importante. Ahorita estamos, pedí también ya una reunión con Ferrocarriles Nacionales. ¿Por qué? Porque la concesión del ferrocarril a Baja California de Sonora es el Grupo México. ¿De acuerdo?
1: Sí.
0: Y los patios de maniobra de aquí, de la Nacozari, que tú conoces.
1: Sí, claro, sí.
0: Ya están obsoletos, caducos. Tenemos que, nuestra idea es llevar parte de eso o todo al Valle de Mexicali. El 43 está perfecto porque hay escuelas, hay terrenos, hay gente con ganas de trabajar. Entonces, debemos de llevar esto para allá. Entonces, todo ese tipo de elementos tenemos que manejarlos, pero no nada más hablar de ellos, no nada más hablar de un cambio. Realmente meterte no es fácil. Tienes muchos retos. No es, se necesita dinero, pero si el dinero no se gasta bien, correctamente, va a suceder lo más de lo mismo, más de lo mismo. No podemos lograr. Y el Valle se merece la diversificación económica, tiene mucha vocación, ya tiene universidades, tiene preparatorias, y necesitamos voltear al Valle con más intensidad. Yo pensé, de veras, que, y lo he pensado por muchos gobiernos, que dice ahora sí el Valle, y ahora sí, y ahora sí, y nos vamos años y años y décadas, ¿no?
1: Estamos conversando con el señor Javier Rivas. Otro tema es el de las famosas empresas golondrinas. Digo, tiene por ahí algunos meses que se dieron casos ahí que fueron muy visibles, ¿no? Mediáticamente hablando, se propuso ahí una legislación a nivel local, ¿no? En materia también del tema. ¿Qué nos puede comentar de esta situación?
0: Es que eso de, por ejemplo, yo veo a Index perdida totalmente. En cuestiones de música y de esparcimiento, uh-huh, y otras conferencias, etcétera. Cuando nosotros fundamos Index, y no, ¿sí?, escrito, reconozco que hacen cosas buenas, sí, pero no están directamente involucrados con el trabajador, uh-huh, para ganen mejor, para protección del trabajo, de la fuente de trabajo, porque hay tres preguntas que hay que hacer en el sedazo de la industria que llega. No nada más abrir empresas. Uh-huh. ¿Por qué viene la empresa? ¿Viene un problema ecológico, uh-huh, problema laboral o financiero? Uh-huh. Y se vienen para acá para abaratar. Sí. Y eso ya no. Segundo, ¿dónde vas a hacer operaciones? ¿Una zona industrial, zona comercial, zona residencial, en un parque industrial, que es lo, uh-huh, que es más correcto? Entonces, ¿dónde va a instalarse? ¿Y cómo va a operar? ¿Con suficiente luz para, uh-huh, la vista? Con comedor, con estacionamiento suficiente. Todo esto es muy importante, esas tres preguntas, porque no se está haciendo el sedazo. La otra es, digo, es ridículo que se hable de reglas y más reglas y más reglas y más reglas, cuando ya las hay. Y tú ves bien la instalación y el uso de suelo y todo lo relacionado con, uh-huh, la industria. ¿Sí? Ahí está. Pero ¿qué pasa? Se brinca la cerca, ¿no? Uh-huh. Y se compra el uso de suelo, no sé,
1: sí, favores, sí, sí, claro, políticos, sí, sí,
0: no sé. Sí. Entonces, tenemos que tener mucho cuidado por ahí. Yo repruebo a la Secretaría de Desarrollo Económico, no a los secretarios, hacen su buen esfuerzo, etcétera, pero se rodean de más de lo mismo y siguen los mismos problemas y retos que tenemos. No pues, tenemos que cortar de raíz todo eso con mano dura. Yo digo, lo está diciendo el Congreso, que aquí no hay abrazos. Uh-huh. Tenemos que actuar. Y hay leyes y hay reglamentos.
1: Sí, sí.
0: Y ahorita que oía en tu entrevista con Llantada, también dice, pues, vamos a ver cómo está. ¿Cómo? Pues, si hay reglas. Y ¿quién es el perdedor? El vendedor de flores, uh-huh, o familias que se quieren complementar. Claro que hay mucho huachicolero por ahí, uh-huh, ¿no?
1: Sí.
0: Pero la mayoría son gente buenas, de familias que quieren progresar, que quieren una. Entonces tienen que tener el gobierno a mirarse abajo, no nada más de boca, sino realmente de acción.
1: Uh-huh. Señor, estamos platicando con el señor Javier Rivas. El tema de ahorita, que hace rato hablaba de, por ejemplo, del aspecto que le favorecía a Mexicali del agua, pero por ejemplo, hemos tenido en los últimos años problemas con el tema de energía eléctrica, apagones, situaciones ahí que están complicando sobre diversos aspectos, ¿no? Incluida, claro, la era productiva. Y la parte del agua, si bien es cierto que Mexicali no tiene la misma problemática que la zona costa, ¿cómo ve esto de construir desaladoras?
0: Mira, hace un mes y medio, uh-huh, tuve la oportunidad y el honor conocí a Ebrard, a Marcelo, ajá, Ebrard. Fuimos con él directamente, con la legisladora, nos llevó de Tijuana, Evangelina Moreno Guerra. Uh-huh. Y fue una reunión de trabajo, otros empresarios fuimos, y tres temas fueron importantes. Uno, el agua. Uh-huh. El Lake Mead está seco, lo hemos monitoreado por años. El doctor Alfonso Cortés, que debes de conocer,
1: sí, claro, sí,
0: COLEF,
1: sí,
0: un gran conocedor, me asesora y ahora está asesorando al grupo que traigo. Es muy importante que las autoridades dejen la política y dejen el desorden que hay en la rectoría del agua. Uh-huh. Y hasta hablando de módulos, estoy hablando de...
1: ¿Sí?
0: Hay cosas, uh-huh, buenas, pero otra vez en general, traemos un problema muy grave del agua. Ya Nevada está haciendo relación de trabajo, quiso hacerlo con nosotros, no ha funcionado, para llevar agua de mar de California, uh-huh, para allá. Acaban de invertir $800 millones. Que quisieron hacerlo acá, uh-huh, en el Golfo de Cortés. Bueno, pues ese es uno del agua. La otra es la energía, ¿no? Tenemos también una reunión, gracias a Ebrard, nos consiguió una reunión con CFE, uh-huh, y con el SENACE, que es el que regula, sí, todo, uh-huh, esto. Y vamos a ir con la idea de que Baja California es una isla de energía. Uh-huh. No estamos conectados al contexto así.
1: Exacto, sí, sí.
0: Al grueso de México. Uh-huh. Sigue siendo una isla, y tenemos a Estados Unidos, a California a un lado y a Nevada. Tenemos mucho potencial binacional, pero no de palabra, ¿no? Tenemos que hacer algo. Yo le decía a las gentes del Congreso con las que estoy trabajando, Baja California es muy difícil entenderla desde un escritorio en la Ciudad de México, uh-huh, toda, sí, mi vida lo he visto, porque nos ven como que estamos pegados a Estados Unidos. Sí, claro, uh-huh, estamos pegados a una economía de $5 trillones. aquí al norte. México, para darte una sí. relación, uh-huh. México, su economía en general es 1.8 trillones, lo cual es malo, ¿eh? Es muy buena economía. Pero nosotros estamos pegados a un mercado de 5 trillones de dólares. Y estamos con apagones como empezamos la maquila. Yo recuerdo los prospectos que venían a invertir, uh-huh. traían una libreta y apuntaban cuántos apagones teníamos al día o a la semana o al mes. ¿Por qué? Porque un apagón afecta todo lo electrónico.
1: Totalmente, sí.
0: Y tienes que reempezar todo es muy caro, mucha inversión y para la empresa, y eso es deficiencia para la producción. Entonces, ¿cómo es posible que en el 2026 estemos así? ¿Qué pasó con los gobernadores sí. de antes? ¿Por qué no visionaron eso? Uh-huh. ¿Por qué no el PAN, que fueron del PAN, del PRI, y ahora Morena? ¿Por qué no vieron eso? Entonces vamos a hacer algo, no sé a dónde nos va a llevar. Acabamos de tener una reunión con los promotores de vivienda. Uh-huh. Quieren construir miles de viviendas aquí, pero no hay cómo conectarse a la luz. Uh-huh. No hay energía. Sí. No hay transmisión, uno, y dos, no hay generación. Uh-huh. Y es un reto muy serio. Y esto es, problema es nada más aquí, es en Tijuana, es en La Paz, es en Ensenada, porque es el mismo sistema hasta La Paz.
1: Sí,
0: ¿no?
1: Así es, ajá.
0: Que por cierto, te quiero decir algo, dentro del programa que estoy haciendo, ajá. ya le dije a las gentes de México que ahora me anunciaron esto, si yo hago un plan lo voy a hacer por toda la península, no por Baja California nada más.
1: Ah, excelente.
0: Porque es absurdo dividir, ya está bien la división estatal, correcto, uh-huh. cada quien está bien, pero es... ¿Cómo te hasta en las fotografías cortan el mapa, ¿no?
1: Sí. O sea,
0: se ve una península sí. mocha. Uh-huh. Entonces yo lo que queremos es desde Tijuana o de Mexicali hasta Cabo uh-huh. promover la economía, parque industrial, pesquería, agricultura, todo lo que uh-huh. conlleva las disciplinas económicas. Y eso es una cosa que lo he estado consultando con amigos de la Paz uh-huh. y de Cabo. Y de aquí Ensenada, de Tijuana, etcétera, y todos coinciden. Uh-huh. Todos coinciden que debemos de promover toda la península.
1: Sí, como una región, pues, ¿no?
0: Sí, sí, sí, sí. Correcto.
1: Muy bien, pues platicamos con el señor Javier Rivas en esta, pues es la segunda ocasión que nos visita en este espacio, pero esperemos que nos visite de nueva cuenta y más seguido. Y le agradezco infinitamente. Algo que quiera agregar, por favor, señor.
0: Nada más, ahorita te escuché de las mochilas, ¿no?
1: Sí.
0: El programa de las mochilas. Me tocó estar. He estado trabajando muy de cerca con el vicealmirante Juan Carlos Vera Mijares.
1: Ajá.
0: Es el comandante de la segunda zona marina.
1: Ajá.
0: De Baja California. Ajá. Nombre muy, muy bueno. Es de La Paz, originario, sí. por cierto. Y le voy a platicar de ti para sí. ver si platican de eso, porque me llamó mucho la atención. Él trae el problema y está actuando acorde a lo que hay en las escuelas, y es un peligro muy grave.
1: Sí, claro. Sí, sí.
0: Porque hay muchas llamadas que son de chamacos que sí. hacen travesuras, sí. pero es muy muy delicado esto.
1: Sí, sí, claro.
0: Entonces, si no tienes inconveniente.
1: No, claro que sí, muchas gracias.
0: Y agradecerte, y agradecerle aquí a la señorita que nos ayuda, y a Oscar que hizo posible esto, y sigo a tus órdenes. Ando entusiasmado.
1: Ah, oh, qué bueno.
0: Traigo el hacha en la mano, a cortar pino, ¿no?
1: Muy bien, muchísimas gracias, señor.
0: No, hombre,
1: gracias al señor Javier Rivas en esta entrevista. Vámonos a la pausa. Regresando, pues entramos a materia deportiva, ¿no? Haremos enlace con nuestro amigo Juan Carlos Vildoso, La Corte, y volvemos.
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1: Muy bien, estamos de regreso, estamos de vuelta aquí en MBS Noticias. Muchísimas gracias por continuar con nosotros a través de Globo 101.9 y por supuesto en la transmisión simultánea, tanto en la página web como en la aplicación y en la página de Facebook de Globo 101.9. Hacemos contacto, enlace con nuestro amigo, el periodista Juan Carlos Vildósola, con lo mejor de los deportes. Mi querido Juan Carlos, buenas noches, adelante.
13: Buenas noches, mi querido Hugo, gusto saludarte en esta noche de viernes, bueno, ya sí, noche de viernes,
1: ¿sí?
13: 7 de mayo. Vamos a empezar a partir de hoy, no sé si me lo autorices, pero tener nuestra, no sé si al principio, en medio o al final, ajá, nuestra pequeña sección que va a tener que ser del Mundial, obviamente.
1: Sí, claro,
13: ¿no?
1: Claro, sí, sí, sí.
13: Va a abarcar gran parte del 11 de junio al 19 de julio, fíjate nomás, el 5 de junio salen los niños de clase. ¿Qué culpa tiene el indio sino el que le hizo compadre? Eso es lo que pasa cuando pones a alguien a dirigir una secretaría sin conocer las bases,
1: claro,
13: ni tenernos uno. Ahí tienes que poner a un maestro,
1: así
13: a
1: es,
13: un deductivo, no sé, ¿verdad? Yo nomás hablo por hablar, lo mío es el deporte, pero bueno. Independientemente de eso, los chamacos el 5 de julio dejan de ir a la escuela, popcorn, hot dogs, chúpale pichón, mi, como decía el buen Héctor Lechuga con Chucho Salinas y Héctor y Manuel el Loco Valdés, el pariente, en ensalada de locos, ¿te acuerdas?
1: Sí, cómo no.
13: Ramón, aquel. Bueno, pues ahí está, los artistas que van a estar, a ti que te encanta lo de la artisteada, va a concierto, mi querido Hugo Rubalcaba, ya anda viendo a Simple Minds, ya, y a Paul McCartney en la Ciudad de México, ¿quién como él, hombre? Es que ya en mis tiempos mozos, si te digo a quién vi, uff, bueno, luego platicamos de eso. Anunció este viernes la Federación Internacional de Fútbol Asociación, mi querido Hugo Rubalcaba y amigos de Globo 101.9, pues parece que también va a participar Shakira, que estuvo en el 2006 con el esta canción tan pegajosa, ¿no?
1: Sí.
13: El estadio Banorte se dará pie, parece que otra vez va a estar. Bueno, la Copa del Mundo este año tendrá tres ceremonias de inauguración, una en cada país sede. En el debut de la selección, los anfitriones, tendrá lugar en la Ciudad de México y será la primera la que dará comienzo. Ese día arranca el Mundial, porque es el primer partido. Va a haber el 11 de junio más partidos, sí va a haber, porque ya los dimos a conocer el día de ayer en el Jardín de las Noticias. Sí va a haber, obviamente, más partidos en México. En México se van a jugar 13 entre Guadalajara, Monterrey, uh-huh, y el Azteca. Y en Canadá se van a jugar 13. ¿Quién se llevó el mejor pastel? Estados Unidos.
1: Sí.
13: ¿Quién cambió la final del SoFi Stadium al Rutherford MetLife Stadium en Rutherford, Nueva Jersey? ¿Quién lo cambió? Ya sabemos quién, no diga nombre, mi querido. que ahora que quieras cruzar no te dejen. Pero bueno, la FIFA anunció una especie de cartel de artistas que presentación de la ceremonia inaugural que se va a llevar a cabo en el Estadio Banorte el jueves 11 de junio. Ahí te va. Alejandro Fernández, Belinda, Danny Ocean, en su casa lo conocen. Ya estoy ruco yo. No se burlen. J Balvin, bueno, ese sí todavía. Lila Downs, todavía. Los Ángeles Azules, ni modo que no, de Ixtapalapa, ¿sí?, para el mundo. Uh-huh. Ya, 17, acuérdate. Maná y Tayla serán los artistas que estarán en dicha fecha en el estado de la Ciudad de México para dar inicio la justa mundialista. El escenario mundial está listo en México, donde comenzará el viaje. El mundo cobra vida mientras el fútbol, la música y la cultura encienden el inicio de la Copa del Mundo, anunció la FIFA en redes sociales. ¿Sabes quién es muy bueno para amenizar este tipo de eventos? Uh-huh. Lo vi en los Juegos Panamericanos de Guadalajara. Ricky Martin es muy bueno para amenizar este tipo. Sí, porque prende la raza. Sí, aquí claro, lo que quiere es que prenda la raza. Y Alejandro Fernández tiene lo suyo también. No por nada el potrillo llega donde ha llegado, pero uh-huh, yo me refiero al desastre, para no decir más feo. Mira, Hugo, va a ser 12 del día, es 12 del día el partido en Mexicali. Están anunciando las 13 horas tiempo local, pero lo estoy leyendo de un boletín de laafición.com.mx. Uh-huh. Entonces ese horario debe de ser del centro del país.
1: Sí.
13: Entonces aquí a las 12 del día, pero no va a haber problema, Hugo, porque ya van a estar de vacaciones los, sí, los chamacos.
1: Sí, caray.
13: Adiós a las graduaciones, adiós a los talleres de ATP, adiós a los talleres de capacitación, adiós. No, llegó el señor Mario Delgado y dijo hasta aquí, porque, y luego ya le cambió, ahorita ya viste la versión que manejó, por no va, la onda de calor, ¿qué vas a ver de calor? Dice Bart Simpson. El partido inaugural entre México y Sudáfrica está programado para iniciar a las 12 horas. Vamos a estar hablando, como le dije ahorita a Hugo y a nuestros radioescuchas de Globo 101.9, vamos a estar hablando obviamente alrededor del mundial de la selección. Por cierto, no está de más decirlo, la lista de jugadores de la Liga MX que fueron convocados, uh-huh, entre ellos Lorenzo González y junto con los sparrings, ya están trabajando en el centro de alto rendimiento bajo las órdenes de Javier el Vasco Aguirre, previo a los partidos de preparación, que todavía falta bastante para los partidos de preparación previo a la Copa del Mundo, aunque la Copa del Mundo, hay que decir la verdad, mi querido Hugo, ya está a la vuelta de la esquina. Mira, con el anuncio que dio ayer el secretario de Educación, son 7 semanas las que le quedan a los alumnos en clase. Así que, como la Fórmula 1, aprieten el acelerador. Uh-huh, sí. Bueno, el fin de semana se van a definir los cuartos de final. Bueno, ya más adelante vamos a seguir. Vamos a tener tema mundialista y obviamente cuando esté la Copa del Mundo, pues va a ser nuestro tema principal.
1: Claro, sí, sí, sí.
13: Y a veces no va a haber espacio para más deportes, pero pues es año mundialista y el mundial es cada 4 años, ¿verdad?
1: Entonces, así es.
13: Bueno, ¿cuál es tu favorito para que gane el título del fútbol mexicano, mi querido Hugo Rubalcaba? ¿Quién te gusta para que gane el título del fútbol mexicano?
1: Yo sigo confiando en que va a reaccionar el Toluca, mi querido Juan Carlos, pero creo que el que viene enrachado, motivado, es Tigres.
13: Fíjate que es el, y te voy a decir algo, no por darte la razón ni por darte cebollazo, pero sí es el que mejor fútbol está jugando. Uh-huh. Tigres tiene jugadores, por eso les pagan lo que les pagan, pues. Andan en BMWs, andan en los mejores centros comerciales, viven en penthouse, andan con las mejores chicas que puedes imaginarte. Entonces, pues, de eso se van. Entonces, esos jugadores, ok, pero en la cancha, compa, en la cancha te me vas a fajar, ¿sí?, como un auténtico profesional. Está bien, jefe. ¿Estamos de acuerdo?
1: Sí.
13: Estamos de acuerdo. Si no, la renovación de contrato. Sí, pues, ¿a poco no? Entonces, tiene la onza. Tú sabes que Tigres tiene jugadores de peso, uh-huh, que te cambian la onza en un ratito. Yo también pienso que el Toluca va a reaccionar. Uh-huh. Yo quisiera que el América, que ya no le regalen penales, que reaccione y le gane a Pumas sin regalitos, ¿verdad? Uh-huh. Porque pues luego se nota, ¿no?, la mano ahí de la gente importante, que el monopolio del fútbol mexicano, que no debería de existir. a mí me gustaría, bueno, para la siguiente fase, pues tengo que ir con América, porque el América pues es uno de mis equipos junto con Tigres. En la otra voy también Toluca, en la siguiente voy Tigres, Cruz Azul, y se acabó el asunto, serán los semifinalistas del fútbol mexicano. América, Toluca, Tigres y Cruz Azul. No sé si usted es de acuerdo. Aparte del Toluca, ¿quién te gusta? ¿Chivas o Tigres? Me dijiste que Tigres, ¿verdad?
1: Tigres, ajá. Cruz Azul, creo que ya la ventaja es importante, no le va al Atlas cómo reaccione. Y América, Pumas, creo que la ventaja para el América puede ser la experiencia de Jardiné en liguillas, más sólida que la de Efraín Juárez.
13: Fíjate que sí, y aparte sabe jugar liguillas Jardiné. Entonces, ¿qué sabe jugar? Por ejemplo, la gente de radio escucha que venga en su auto o que está en su casa, en su oficina. ¿Qué es saber jugar liguillas, Vildos? Sabe parar un equipo. Cuando para el equipo, en lo que para el equipo, en los primeros 10, 15 minutos, ya te descifró el esquema ofensivo del equipo contrario y defensivo. Entonces mete gente de peso. Que le funcione, que no le funcione, bueno, ya se sote. Que el chiquito Sánchez, que a veces no, Vildos, a veces, bueno, pues eso ya es cuestión del chiquito Sánchez, eso ya es cuestión de los jugadores del equipo del América, para la que tienen que responder por el sistema de juego que le pone Jardiné, porque es un hombre de experiencia. Pero bueno, Pumas tiene la ventaja de que, hay que decirlo, es mejor equipo que el América. Pumas tiene mejor equipo y mejores jugadores que el equipo de las Águilas del América de André Jardiné, que por cierto, aquí tenía una información que te quería leer acerca de Matías Almeida. Ajá. Que parece que se reúne con gente del Monterrey.
1: Ah, caray.
13: La gente, sí, parece que Matías Almeida pudiese, ay, pero se me perdió aquí ya, se me perdió la página, a ver. Sí, parece que Matías Almeida allá en Madrid, España. Uh-huh. John Klaus, ¿cómo se llama el nuevo gerente deportivo del equipo de Monterrey? Dan Klaus, ¿no? Se llama.
1: Sí.
13: Él fue el que hizo el viaje hacia Madrid para obviamente reunirse con pues la gente apropiada para poder traer a Matías Almeida a dirigir al fútbol mexicano, y qué mejor que a la pandilla del Monterrey. Espero que sea Matías Almeida es muy buen técnico.
1: Sí, claro.
13: Es un buen técnico. Es de lo mejor que hay a nivel internacional y muy preparado. Lo que sea de cada quien, muy preparado. Ahí están las negociaciones entre Matías Almeida y los Rayados de Monterrey. Está en Madrid, España, ahorita Almeida. Como parte de la búsqueda del nuevo entrenador albiazul, el encuentro dejó buenas sensaciones entre ambas partes y las negociaciones parece ser que avanzaron de manera positiva. El técnico argentino es uno de los candidatos que más agrandan a la nueva estructura del club Monterrey. Entonces, podría ser que viniera aquí a ocupar el banquillo del equipo regiomontano, que en las últimas temporadas ha dejado muchísimo, muchísimo que desear. Nada que ver con Tigres, que se mete y se mete en las liguillas y demuestra que es un equipo de jerarquía. Te digo que la delegación de WKU de Baja California firmó una actuación sobresaliente en el Campeonato Mundial de WKU 2026, celebrado en Chihuahua, donde además de subir al podio en múltiples ocasiones, el equipo de la delegación de Baja California logró asegurar nuevas pases al Campeonato Mundial que se disputará en Berlín, Alemania, para los deportistas cachanillas. El WKU es otra arte marcial, ¿no? Y Baja California es una de las tiene uno de los mejores expositores en cuanto a este deporte, ¿no? El WKU, ¿no? Entonces, pues mucho éxito para ellos en lo que es precisamente el próximo campeonato mundial. Por lo pronto aquí los representantes de Baja California tuvieron su clasificación al mundial. Mucha suerte en el mundial para los exponentes de esta arte marcial. En la NBA parece que mis Lakers se van a quedar chiflando la loma. Chiflando en la loma. Ahorita vamos a ver los juegos del día de hoy. Me voy un poquito más para atrás. Los partidos del día de hoy, bueno, estos están por definirse, pero te informo que los Lakers juegan el juego número 3 el día de mañana, pero van perdiendo 2-0 la serie.
1: Sí.
13: 2-0 la van perdiendo. 76ers y Knicks juegan también ahorita, las 4 están jugando, no sé cómo vaya el partido. Timberwolves y Spurs a las 6:30 juegan. Los Lakers perdieron 125-107 ante Thunder de Oklahoma. Vi un pedacito de ese partido que lo estaban pasando ahí donde fui a comer y ay, los Lakers les está fallando la defensa, mi querido Hugo Rubal, les está fallando. Estas son las semifinales, semifinales de conferencia del este y de conferencia del oeste. Yo voy Knicks y voy Pistons para la final de la este. Y de la oeste voy Lakers, aunque de lengua me como un taco, y voy Espuelas de San Antonio. Sí, así está la situación, mi querido Hugo Rubalcaba, con el equipo de los Lakers, que lo queremos ver campeón una vez más. Cuando
1: ojalá.
13: ¿Cómo? ¿Quién nos dirigía? Pat Riley, ¿no? Pat Riley, tienes razón. Tienes toda la boca. Mi querido Hugo, te digo rápidamente que Diamondbacks y Mets están empatados a 1 en la media de la sexta. El alta del cuarto rollo, Dodgers y Bravos 1-1. En la parte baja de la quinta entrada, Padres y Cardenales 0-0. Mientras que Gigantes y Piratas están en la baja de la tercera, empatados a una carrera por bando. Así la situación en cuanto al deporte local, regional, nacional e internacional. Y vamos a esperar porque ya se viene la época del mundial y ya se viene también la época de la liguilla. Entonces vamos a estar pendientes de lo que suceda, amén de lo que hagan nuestros deportistas que están en Olimpiada Nacional y que están clasificando ya sea para panamericanos o centroamericanos del deporte que están exponiendo. Y de ahí a los campeonatos mundiales, como estos exponentes de la WKU, estos gorilones, como le llaman algunos en esta arte marcial. Servido, mi querido Hugo, en este viernes 7 de mayo, felicidades a todas las madrecitas. Les mando un beso y un abrazo a todo lo largo y ancho del estado de Baja California y, por qué no, mediante el internet, mucho más allá de las fronteras.
1: Muchísimas gracias, mi querido Juan Carlos Vildósola, con la información completa, como siempre, en materia deportiva. El lunes, Dios mediante, nos escuchamos y ya estaremos hablando más claro, ¿no?, de la NBA, en cuanto a los resultados de la liguilla del fútbol mexicano, etcétera, y más novedades del mundial, entre otras cosas. Te mando un fuerte abrazo, mi querido Juan Carlos, y recuérdale a la audiencia dónde te pueden seguir.
13: Claro que sí, mi querido Hugo, gracias por la oportunidad de estar con la gente aquí en Globo 101.9 en los deportes. Vildósola TV en Instagram, Vildósola TV en YouTube, Vildósola TV en Facebook Live, Stream TV, Jardín de las Noticias, y Juan Carlos Vildósola en TikTok.
1: Excelente, mi querido Juan Carlos, pues que tengas un gran fin de semana, muy deportivo. Te mando un fuerte abrazo y nos escuchamos, Dios mediante, el próximo lunes.
13: Igualmente, un abrazo.
1: Gracias al periodista Juan Carlos Vildósola, como cada lunes y viernes, con lo mejor de la información deportiva. Muy bien, pues ya prácticamente se nos acabó el tiempo. Muchísimas gracias por habernos acompañado en una emisión más de MBS Noticias aquí a través de Globo 101.9. Yo lo espero la próxima semana, el próximo lunes, en punto de las 19:07 p.m. Gracias a quienes colaboran con nosotros en este espacio noticioso y, por supuesto, a quienes nos apoyan en la parte técnica y de controles. En ese sentido, muchísimas gracias en este viernes, Paula Matus, y gracias a usted por su preferencia. Soy Hugo Rubalcaba, gracias de nuevo, hasta la próxima. Cuídese mucho, que descanse, excelente fin de semana. Ya está bien informado.
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4: 8:32.
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0: 8:41.
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0: 8:42. 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
3: 8:54.

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3: 91.

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1: 9-12. 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
0: 9:23.
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0: 9:23. 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
3: 9:30.

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1: 939.
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1: 9:40.
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3: 954.

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2: 10-10.
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0: ¿Cuánto pagarías por matar a un borrego cimarrón?
1: $100,000 pesos.
0: Cada año, miles de personas pagan eso y más por viajar a lugares remotos con un solo propósito: cazar animales silvestres por diversión. No por hambre, no por supervivencia, solo por placer. ¿Es ético?
1: ¿Es conservación?
0: ¿O es simplemente un deporte de ricos? Se llama turismo cinegético, viajar para cazar, y surgió hace siglos entre la aristocracia europea como símbolo de prestigio. Con el tiempo, se extendió a África, Asia y América, donde abunda la fauna silvestre. Hoy, en México, se practica principalmente en unidades de manejo ambiental que permiten la cacería controlada en ciertas zonas. Existen dos modalidades: espacios abiertos, donde los animales viven en libertad, y predios cerrados, donde venados son criados en ranchos cinegéticos. Aunque menos costosa, esta práctica tiene impactos ecológicos. Las cercas impiden el movimiento natural de otras especies. Aquí está el problema de fondo. Cazar un animal puede costar más de $100,000 pesos, una cantidad que pocos pueden pagar. Y aunque las comunidades donde se practica el turismo cinegético no suelen ver cambio significativo en su economía, los recursos se concentran en unos cuantos. Las ganancias no compensan el daño ambiental. Desde la mirada geográfica, todo territorio está formado por elementos interconectados: tierra, vida y comunidad. Cuando alteras uno de estos elementos, afectas el equilibrio completo. Cada animal es un hilo en la red de la vida. Algunos defensores del turismo cinegético afirman que permitir la caza legal ayuda a conservar especies y supuestamente evita la caza furtiva. Sin embargo, no existen pruebas científicas que demuestren que funciona. Por el contrario, en muchas zonas, las poblaciones animales siguen disminuyendo. Pero existen alternativas responsables: safaris fotográficos, turismo de observación, educación ambiental. Estas prácticas fortalecen la conexión entre las personas y los ecosistemas, sin causar daño a los seres que los habitan. Educar para la empatía y la conservación es el primer paso hacia una cultura donde viajar significa aprender, cuidar y convivir, no cazar. Comprender que los animales son seres sintientes, capaces de experimentar miedo, placer o sufrimiento, transforma nuestra manera de relacionarnos con ellos. Así que la próxima vez que escuches sobre turismo cinegético, pregúntate: ¿es conservación o es solo un eufemismo elegante para matar por placer? Porque en un mundo donde tantas especies están al borde de la extinción, cada vida cuenta. Y ningún trofeo vale más que un animal libre bajo el cielo de México. Con información del doctor Álvaro López, del Instituto de Geografía de la UNAM. Un guión de Leonardo Santiago, con información del portal Ciencia UNAM. Les saluda Mónica Genis.
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4: 10:15.
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0: 1026.
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0: 1027
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3: 1031.

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1: 10:38.
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1: 10:38.
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3: 11-2.

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2: 11:11.
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4: El cepillo dental eléctrico puede ser un aliado para tu higiene bucal. Por eso, el Laboratorio Nacional de Protección al Consumidor analizó 10 modelos distintos. Quédate y conoce el estudio de calidad.
3: Revista del Consumidor.
4: El cepillo dental eléctrico es un dispositivo diseñado para realizar movimientos automáticos, rotatorios, oscilantes o sónicos que facilitan la eliminación de los residuos alimenticios y placa bacteriana. Cumple la misma función que un cepillo manual, pero su asistencia mecánica facilita el proceso de cepillado. Su uso constante ayuda a prevenir enfermedades como caries, sensibilidad dental, halitosis, entre otras. Sin embargo, su eficacia también depende de una técnica correcta y del tiempo de cepillado.
5: Están compuestas por un mango que contiene el motor, la batería y los controles de funcionamiento, así como un cabezal con cerdas perpendiculares que facilita la limpieza de zonas de difícil acceso. Algunos modelos cuentan con sensores, temporizadores e indicadores luminosos. Existen distintos tipos de cabezal. Los rotatorios, de forma redonda, giran sobre su propio eje y suelen recomendarse a quienes usan un cepillo eléctrico por primera vez. Los sónicos funcionan mediante vibraciones de alta frecuencia y son adecuados para personas con encías sensibles, implantes y ortodoncia. También existen cabezales infantiles, de menor tamaño y con cerdas más suaves.
4: En cuanto a su alimentación, algunos modelos cuentan con batería recargable integrada, mientras que otros funcionan con pilas intercambiables tipo AA. Ante la amplia oferta disponible en el mercado, el Laboratorio Nacional de Protección al Consumidor analizó 10 cepillos dentales eléctricos, 4 para niñas y niños y 6 para personas adultas. El estudio verificó que la información comercial fuera correcta y que los productos incluyeran instructivo y garantía en español. También se revisaron los acabados, el desgaste de las cerdas tras un uso simulado de 3 meses, la duración de la batería, la retención del cabezal y la temperatura alcanzada durante su uso.
5: ¿Cuáles fueron los resultados? Todos los modelos evaluados presentaron un funcionamiento seguro, ya que sus niveles de calentamiento se encuentran dentro de los límites permitidos, además de calificar excelente en la prueba de acabados. Los modelos que mostraron una excelente retención del cabezal fueron 2 de la marca Oral-B para adultos y 2 modelos infantiles, Oral-B Disney Pixar Cars y Philips Colgate.
4: Los cepillos con menor número de ciclos de cepillado fueron 2 modelos de Oral-B, uno infantil de Marvel Spider-Man y otro para adultos. Sin embargo, ambos cuentan con sistemas de carga rápida. Los modelos que calificaron excelente en la prueba para medir si sus cerdas se desprenden fueron 2 de la marca Oral-B y 3 de Philips Colgate.
5: Para aprovechar mejor tu cepillo dental eléctrico, toma en cuenta estas recomendaciones. Cambia el cabezal cada 3 meses o antes si notas desgaste, deformación o tuviste alguna enfermedad respiratoria. Enjuaga y seca tu cepillo después de usarlo para evitar que se formen microorganismos que puedan afectar tu salud bucal. Lávate los dientes después de cada comida y sigue una técnica de cepillado adecuada para evitar los residuos.
4: Antes de comprar un cepillo dental eléctrico, considera lo siguiente. Adquiérelos en establecimientos formales. Esto garantiza que el producto haya tenido un manejo higiénico para su venta al público. Compra un paquete de cabezales de repuesto y cámbialo cada 3 meses o antes. Revisa sus características y asegúrate que el cepillo que vayas a adquirir se adecúe a tus necesidades específicas.
5: No olvides que los cepillos dentales eléctricos no deben tirarse a la basura común, sino desecharse por partes. El cabezal debe tirarse en la basura inorgánica no reciclable y el cuerpo del cepillo llevarse a un centro de acopio de residuos eléctricos.
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0: Muchas gracias.
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3: El cepillo dental eléctrico puede ser un aliado para tu higiene bucal. Por eso, el Laboratorio Nacional de Protección al Consumidor analizó 10 modelos distintos. Quédate y conoce el estudio de calidad.
1: Revista del Consumidor.
3: El cepillo dental eléctrico es un dispositivo diseñado para realizar movimientos automáticos, rotatorios, oscilantes o sónicos que facilitan la eliminación de los residuos alimenticios y placa bacteriana. Cumple la misma función que un cepillo manual, pero su asistencia mecánica facilita el proceso de cepillado. Su uso constante ayuda a prevenir enfermedades como caries, sensibilidad dental, halitosis, entre otras. Sin embargo, su eficacia también depende de una técnica correcta y del tiempo de cepillado.
4: Están compuestas por un mango que contiene el motor, la batería y los controles de funcionamiento, así como un cabezal con cerdas perpendiculares que facilita la limpieza de zonas de difícil acceso. Algunos modelos cuentan con sensores, temporizadores e indicadores luminosos. Existen distintos tipos de cabezal. Los rotatorios, de forma redonda, giran sobre su propio eje y suelen recomendarse a quienes usan un cepillo eléctrico por primera vez. Los sónicos funcionan mediante vibraciones de alta frecuencia y son adecuados para personas con encías sensibles, implantes y ortodoncia. También existen cabezales infantiles, de menor tamaño y con cerdas más suaves.
3: En cuanto a su alimentación, algunos modelos cuentan con batería recargable integrada, mientras que otros funcionan con pilas intercambiables tipo AA. Ante la amplia oferta disponible en el mercado, el Laboratorio Nacional de Protección al Consumidor analizó 10 cepillos dentales eléctricos, 4 para niñas y niños y 6 para personas adultas. El estudio verificó que la información comercial fuera correcta y que los productos incluyeran instructivo y garantía en español. También se revisaron los acabados, el desgaste de las cerdas tras un uso simulado de 3 meses, la duración de la batería, la retención del cabezal y la temperatura alcanzada durante su uso.
4: ¿Cuáles fueron los resultados? Todos los modelos evaluados presentaron un funcionamiento seguro, ya que sus niveles de calentamiento se encuentran dentro de los límites permitidos, además de calificar excelente en la prueba de acabados. Los modelos que mostraron una excelente retención del cabezal fueron 2 de la marca Oral-B para adultos y 2 modelos infantiles, Oral-B Disney Pixar Cars y Philips Colgate.
3: Los cepillos con menor número de ciclos de cepillado fueron 2 modelos de Oral-B, uno infantil de Marvel Spider-Man y otro para adultos. Sin embargo, ambos cuentan con sistemas de carga rápida. Los modelos que calificaron excelente en la prueba para medir si sus cerdas se desprenden fueron 2 de la marca Oral-B y 3 de Philips Colgate.
4: Para aprovechar mejor tu cepillo dental eléctrico, toma en cuenta estas recomendaciones. Cambia el cabezal cada 3 meses o antes si notas desgaste, deformación o tuviste alguna enfermedad respiratoria. Enjuaga y seca tu cepillo después de usarlo para evitar que se formen microorganismos que puedan afectar tu salud bucal. Lávate los dientes después de cada comida y sigue una técnica de cepillado adecuada para evitar los residuos.
3: Antes de comprar un cepillo dental eléctrico, considera lo siguiente. Adquiérelos en establecimientos formales. Esto garantiza que el producto haya tenido un manejo higiénico para su venta al público. Compra un paquete de cabezales de repuesto y cámbialo cada 3 meses o antes. Revisa sus características y asegúrate que el cepillo que vayas a adquirir se adecúe a tus necesidades específicas.
4: No olvides que los cepillos dentales eléctricos no deben tirarse a la basura común, sino desecharse por partes. El cabezal debe tirarse en la basura inorgánica no reciclable y el cuerpo del cepillo llevarse a un centro de acopio de residuos eléctricos.
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0: ¿Sabías que cada vez que un ave vuela puede estar sembrando un bosque entero? Mientras cruza montañas o ríos, lleva consigo semillas pegadas a sus plumas, en sus patas o en su panza. Sin proponérselo, ese vuelo podría ser el inicio de un nuevo ecosistema. Las aves no solo cantan y vuelan, también plantan el futuro. Se llama ornitocoria a la dispersión de semillas realizada por aves. Es tan vital que el 70% de las plantas con flores dependen de estos jardineros con alas para reproducirse. Imagínalo, un árbol que nace en la selva de Chiapas puede crecer en un pastizal de Sonora. Todo gracias a que un ave se comió su fruto. Y no estamos hablando de distancias cortas. Las aves migratorias pueden transportar semillas más de 300 kilómetros, incluso entre continentes. Cruzan océanos con semillas adheridas al plumaje o en su sistema digestivo, colonizando islas remotas que jamás tendrían vegetación sin ellas. Las aves residentes y migratorias trabajan en equipo. Las locales, que viven todo el año en el mismo lugar, mantienen un flujo constante de semillas, regenerando la vegetación cercana. Mientras tanto, las migratorias actúan como mensajeras entre regiones, conectando poblaciones vegetales separadas por cientos de kilómetros. Pero esto no es casualidad. Es una alianza evolutiva de millones de años. Las plantas desarrollaron frutos jugosos y coloridos como pago por el servicio de taxi. Las aves obtienen nutrientes de la pulpa y las semillas viajan gratis en su sistema digestivo, hasta ser excretadas lejos del árbol madre. Pero el cambio climático está rompiendo este pacto milenario. Las aves migratorias están desplazando sus rutas hacia zonas más frías, lo que desconecta los ciclos reproductivos de muchas plantas. El ritmo de migración ya no coincide con la maduración de los frutos, y sin aves, muchos bosques no pueden regenerarse. Sabemos todo esto. Antes se capturaban aves con redes de niebla para analizar sus heces. Pero ahora usamos códigos de barras de ADN. Analizamos pequeños restos genéticos en sus heces y listo. Sabemos exactamente qué semillas transportó cada ave. Ciencia molecular al servicio de la conservación. Entonces, cada ave que ves no es solo un animal bonito que canta. Es arquitecta de bosques, sembradora de carbono, conectora de ecosistemas. Su desaparición implicaría la pérdida de miles de interacciones ecológicas que sostienen la vida en los trópicos. Conservar aves es conservar bosques, es proteger el almacenamiento de carbono, es garantizar que las plantas puedan adaptarse al cambio climático buscando nuevos hábitats. Porque sin aves sembradoras, los árboles no pueden cruzar montañas, ni ríos, ni campos. Se quedan inmóviles, esperando un vuelo que quizás nunca llegue. Con información del portal Una Mirada a la Ciencia. Les saluda Mónica Genis.
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Buenas tardes, señoras y señores. Bienvenidos a esto que es el 2x1 con DJ Pollo. Hoy que es el 9 de mayo del 2026. 12:19 en Globo 100.9. Oigan, el día de hoy, vaya trafical que está haciendo, El calorcito ni se diga. Pero el tráfico, tranquilo, señores. Por ahí me topé con algunos choques en camino a la radio. No se aceleren, tranquilos, tranquilas. Ok. Bueno, oigan, el día de hoy, al ratito viene Betty Ávila. Seguramente traen notas porque el día de mañana es el Día de las Madres. Y vamos a platicar un poquito sobre este día tan conmemorativo. Y bueno, tenemos mucha música, tenemos saludos. Saludos a Blam y Sofía, que andan escuchando el 100.9. Andan de vagos con su mami. No sé dónde. Pero ahí andan. Nomás le dicen vamos y ya están arriba del carro, ¿no? Bueno, así como ellos también, comunícate al WhatsApp 201-8971, 201-8971 con la 686, para que estés en contacto, mandes saludos, hagas peticiones. Hoy estamos a la mitad del 2x1 de Sasha, Benny y Eric. Y bueno, esto que viene a continuación se llama Cada Beso. Aquí en Globo, éxitos todo el día.

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1: Wow, muchas gracias. Una de mis canciones favoritas. ¡Era!

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7: Bueno, 12 con 44 minutos en Globo 101.9. Oigan, tenemos por acá algunas peticiones. Están siendo a través del WhatsApp. Recuerda, 686-201-8971. Es el teléfono de WhatsApp para que manden mensajes. Está pidiendo algo de Maná. Y eso se llama Buscándola, aquí en Globo 100.9. 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
10: Bueno, Yolanda con 4 minutos en Globo 101.9. Ya estamos acá totalmente en vivo a través del Instagram. Así es que encuéntrame como DJ Poyoe. Y a ratito, un ratito más, llega por acá Betty, como Betty Ávila Radio, que ya por acá se va a estar conectando. Y ok, ahorita la vamos a dar entrada para que estén ahí al pendiente. Tenemos mucha información, mucha información el día de hoy. Acá a través del WhatsApp puedes mandar algún mensaje, participar en el tema, o también aquí en el chat del video, del live de Instagram, también puedes ahí participar. Saludos para Cristian, para Emanuel, también por allá para Kendrick. Ah, ok. Quedan por acá, ya conectándose al en vivo. Vamos acá a saludarles. Y recuerda, así es esta segunda hora del programa, de 1 a 2 de la tarde. Por acá ahorita va a llegar Betty Ávila para darle la bienvenida. Mientras, vámonos con algo más de música. Algo que nos están pidiendo es de Alejandra Guzmán, de la Ale, y eso se llama Volver a Amar. Aquí en Globo 100.9, éxitos todo el día.

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0: Y bueno, ya la una con 15 minutos en Globo 100.9. Y ahora sí le damos la bienvenida a Betty. Betty Ávila, ¿cómo estás? Buenas tardes.
1: Hola, pollito. Qué gusto saludarlos a todos. Y sobre todo, muchas felicidades a todas las mamás hoy en su día. Bueno, hoy en su predía. Mañana, con todo el 10 de mayo, pero desde hoy muchas están festejando porque ya. Ya se la saben, el 10 de mayo es caótico, todos los restaurantes están llenísimos y Mexicali va a oler a carne asada.
0: Ah,
1: eso
0: caray.
1: Ya lo sabemos también. Sí, que se hace la carnita asada, ¿no? No vayan a hacer, por favor, como el chiste de la India Yuridia, de que la ponen a hacer todo, que si la salsa que pica, que no pica, la que pica más o menos. No, por favor, no hagan eso. Hoy vamos a hablar acerca del 10 de mayo, del Día de las Madres, del ser mamá, las frases de mamá, esas frases mexicanas que ya conocemos, como eso de, y si le encuentro, ¿qué te hago? Porque soy tu madre y punto, y que mientras vivas en este techo, se hace lo que yo diga. Cuéntenos sus frases de mamá en el WhatsApp, o si quieren entrar aquí a Instagram, aquí nos vamos a desahogar. Mi mamá me dice esto. Estas frases legendarias. ¿Y saben qué? Lo chistoso es que cuando uno crece, muchas de esas frases las termina diciendo uno. Al ratito les voy a contar. Por lo pronto, vamos a platicar acerca de dónde viene esto del Día de las Madres, ¿no? En muchos países se celebra en mayo también, no todo el mismo día. Por ejemplo, en Estados Unidos es el segundo domingo de mayo, en España es el primer domingo de mayo, en Argentina es hasta octubre. Pero en México siempre, el 10 de mayo desde 1922. Y lo celebramos, pues algunos le llevan serenata a su mamá, flores, festivales escolares que no pueden faltar, los desayunos para mamá, la carnita asada aquí en Mexicali, como le decíamos hace rato. Es que la figura de mamá en México, pues tiene muchísimo peso emocional, y cómo no, si las mamás tienen superpoderes, ¿a poco no, pollito?
0: Sí.
1: El cerebro de mamá no es imaginación, ¿eh? Esto de que la intuición, ¿y cómo lo supo? ¿Cómo lo supo? La neurociencia, chicos, dice que el cerebro de una mamá literalmente cambia. La estructura del cerebro cambia durante el embarazo. Entonces aumentan mucho las áreas que se relacionan con la empatía, la protección, la alerta, el reconocimiento emocional. Eso de que, ¿estás enojado, mijo? No. No me digas. O sea, claro que ya te cacharon así. Oye, esa chica te gusta. Ay, nada que ver. ¿Dónde tú vas?
0: Yo ya vengo.
1: Es otra frase de mamá. O escuchan un ruido mínimo y... O no les ha pasado que están en una reunión y está un niño todo escandaloso. Y la mamá no pasa nada, no hace nada. Y de repente hacen un gritito y pega la carrera. Porque desarrollan esa parte auditiva en la que ese sonidito es atípico, no es normal, es peligro.
0: Ah, okay.
1: Es el cerebro de mamá. Y existe algo llamado sincronía biológica, que cuando una mamá convive mucho con sus hijos, pues todas las emociones, respuestas cerebrales empiezan a sincronizarse. Así es que es todos los presentimientos, que si saben que estamos tristes, entonces es cosas que de pronto no queremos preocuparla, pero ella ya intuye que algo pasa. Así es que, a ver, público, díganos la verdad. ¿Qué descubrió su mamá? Aunque ustedes juraban que jamás se iba a enterar. Y yo estoy seguro que dos que tres me van a decir, yo tenía esta relación oculta y desde cuándo que sabía mi mamá. Cuéntenos aquí en WhatsApp. Y más adelante les voy a platicar, hace rato que decía de las frases de mamá, de que las terminamos diciendo. Bueno, pues les voy a contar por qué sucede esto, que de pronto hasta nos terminamos pareciendo a nuestra mamá. A ratito les cuento.
0: Oigan, bueno, por acá están viendo algo de música a cargo de Natalia Jiménez. Natalia Jiménez dice por acá, pues yo, buenas tardes, una de Natalia Jiménez, creo en mí, y una acompañada del Chiqui Babies, Carlos Rivera. Así dice por acá Diana, nos mandó por acá mensajes. Y también un saludo y una felicitación adelantada por el Día de las Madres para Ana Karen, que anda escuchando, que va rumbo al car wash, ¿eh? Así es que le mandamos un saludo también. Ahí donde quiera que ande. Mientras, vámonos con esto aquí en Globo 100.9. 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

0: Bueno, y la una con 30 minutos, la una con 30 en Globo 100.9. Y ahora sí, iniciamos a hablar sobre las mamás, Betty. ¿Qué onda con las frases de mamás?
1: Estas frases de mamá, decir, yo le encuentro, ¿qué te hago? Y a ver, si tu amigo va y se avienta del puente, ¿tú también? ¿Tú también te vas a aventar del puente? Ay, esto de ser mamá es una labor titánica. Y nosotros, ahorita que hablamos de las frases de mamá, repetimos mucho las cosas de nuestros papás, o de repente, ya cuando rebasamos cierta edad, caray, me estoy convirtiendo en mi mamá. Todo eso que criticaba, ahora lo estoy haciendo. Y es que, en primer lugar, nuestros padres pues son nuestro primer modelo de relaciones humanas. Pero la relación con mamá pues suele convertirse en nuestra primera experiencia emocional profunda, ¿no? Y ya dependiendo cómo es este vínculo, aprendemos si el amor es seguro, si debemos ganarnos el cariño, o si podemos expresar las emociones, o si debemos esconderla. Y en psicología se habla mucho del apego, ¿no? Si hubo una mamá presente, pues hay más seguridad emocional, una autoestima más estable. Pero cuando hubo mucha ausencia emocional, rechazo, miedo, pues puede verse con mucha ansiedad en la vida adulta, miedo al abandono, necesidad constante de aprobación o dificultad para confiar en los demás. Digo, no es para culpar a las mamás, ¿no? Porque yo sí quiero platicarles esto. Las mamás también fueron niñas. Las mamás también fueron hijas. Y pues crecieron sin herramientas emocionales. Muchos de nosotros venimos de toda una generación que nunca fue a terapia. Y que no nada más no fue a terapia, sino que estaba hasta estigmatizada. Era para locos, ¿no? Y nuestra mamá creció pues con dureza, con miedo. Ahora sí que sobreviviendo a veces, más que disfrutando, sobreviviendo. Entonces muchas veces pues maternaron desde lo que conocían, hicieron lo mejor que pudieron con las herramientas que tenían, porque los hijos nunca vienen con manual, y desde todas las mamás estarán de acuerdo conmigo que los hijos no vienen con manual, y pues es una labor titánica. Y hay películas un par de películas que quiero resaltar, porque cuando yo las vi dije, wow, qué bonito representaron esta parte de linaje materno y de la conexión con mamá. Una de ellas es Encanto. No se hable de Bruno y eso. Al final, tápense los oídos porque vale spoiler. Que la abuela carga con pérdidas, con miedo, con dolor, con necesidad de control, y sin darse cuenta transmite esta presión emocional a toda la familia. Y pues lo hermoso es que el conflicto empieza a sanar cuando hay empatía, cuando existe el perdón, y que se dan ese abrazo, y pues todo se soluciona. Porque ella también sufrió, ella también tuvo miedo, tuvo heridas familiares que no fueron vistas, ni mucho menos validadas. Y esta otra película, que se llama Turning Red, la del monito rojo, y habla mucho de expectativas familiares, de adolescencia, de identidad, pero también de la presión materna. Muchos dicen, ay, habla sobre la menarca, ¿no? Sobre el primer periodo de la mujer. Pero también entreveran esta parte de la mamá, que tiene mucha presión materna y un linaje emocional en el que su mamá, la mamá de la mamá, de la abuela, también mucha exigencia de la perfección. Y eso, pues sin querer, al intentar proteger a su hija, terminaba controlándola. Entonces, sanar a veces no significa dejar de amar, significa entender. Entender que ella hizo lo mejor que pudo. Por algo el título de mi programa, chicos, lo que mamá no te dijo. Hay cosas que no nos dijo mamá porque no supo, porque no pudo, porque no sabía, porque estaba aprendiendo igual que tú. Así es que yo los quiero invitar a que el día de mañana abracen a su mamá. Abracen a esa niña que a lo mejor no le abrazaron como yo hubiera deseado. Regálenle todo su amor a los que tienen el privilegio de tenerla. Los que el día de hoy les duele porque mamá ya no está en este plano, yo les mando un abrazo muy cariñoso, porque yo puedo entender que las mamás que duele mucho ese vacío, esa silla vacía, ¿no? Y a esas mamás que son mamás de un angelito en el cielo, también les quiero mandar un abrazo. Sabemos que es también muy sensible y dolorosa para muchas madres, ¿no? Y de repente se sienten fuera del discurso en todo este rollo del 10 de mayo, y yo sí quiero reconocerlas y admirar su fortaleza, porque aquí están con nosotros. Y pues a todas las mamás que nos están escuchando, un abrazo con mucho cariño. pues les deseo que reciban todo el amor y el apapacho que merecen y a disfrutar, porque madre, solo hay un apoyito.
0: Oye, sí, ya desde ahorita pueden ir ya, así que celebrando. Me imagino yo que algunos ya van a empezar el día de hoy, porque pues si lo hacen mañana, el lunes tienen que ir a trabajar. Así es que si desde el día de hoy estás por ahí ya empezando a hacer los preparativos de pues el festejo, pues adelante, acompañado de globo, créeme que estás más ligero y más tranquilito. Así es que vámonos con algo que nos están pidiendo en la edición de Racha. Esto se llama Te Amo, aquí en Globo 100.9, éxitos todo el día.

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0: Ya la 1:44 minutos, la 1:44, ya ha llegado el momento de la agenda. Betty, ¿qué ondas?
1: Ay, Puñito, pues mira, hay muchos eventos, ahora sí que ya la mayoría ya tiene plan. Muchos se festejan desde hoy, como ya le platicamos, no sé quién, desvelar el domingo, o desde hoy, sábado y domingo, o a lo mejor van con los suegros y después van con la mamá y se ponen de acuerdo las parejas, un día con una, otro día con otra, en fin. Ahí se tiene uno que fragmentar para poder cumplir con todos los compromisos familiares. Pero si ustedes quieren disfrutar de algún contenido, de alguna película, pues están estas dos que les mencioné, Encanto y Turning Red, que eso también para que los niños aprendan y visualicen, o sea, visibilizar esta parte de cómo mamá a veces va cargando con sus propias cosas y cómo se vuelve todavía más complicada la labor de ser mamá cuando se van cargando pues estas heridas y estas presiones y estas cosas que pues hacen todavía más complicada esta labor. Y hay otras películas que hablan de mamá, y sobre todo, y hace rato que hablaba de las mamás que ya no están, o las mamás que recuerden a su hijo que no nació o que ya no está, también están las mamás de corazón, las mamás que le dieron esa oportunidad a un niño de recibirla en su familia, las mamás que son madrastras y que realmente tienen ese amor y ese vínculo como si fueran de su sangre, esas abuelas, esas tías que criaron y que son mamás de corazón. También no quiero que pase el programa sin también enviarles un gran abrazo y reconocimiento por esto, ¿no? Y hay una película que se llama Stepmom, que en español le pusieron Quédate a mi lado, que con Susan Sarandon, pues es un clásico y la verdad es que toca fibras muy sensibles. Está también otra que se llama Because I Said So, o sea, porque yo lo dije, y habla también de esta, que son tres hijas y la mamá tiene que volver a empezar, y habla mucho de esta relación hija-mamá, pero ya en la vida adulta. Es también muy curioso cómo van entendiendo a mamá y van haciendo confesiones, es muy bonito. De eventos que a lo mejor igual no tienen mucho que ver con el 10 de mayo, hoy es como cada sábados familiares ahí en el Centro Histórico, y toca tributo a Alejandro y Vicente Fernández, con mariachi y todo, ¿eh? Además, pues el ballet folclórico Tonali, mucha música y diversión para toda la familia a partir de las 6 de la tarde ahí en Avenida Reforma frente a Catedral. Si usted no canta mal las rancheras, pues se vaya. Oigan, y mañana, si a ustedes les gusta el rock en español, mañana toca tributo a Vilma Palma de Vampiros y a Miguel Mateos. Nene, ¿qué vas a hacer cuando seas grande? Mañana domingo a partir de las 6 de la tarde, ahí en Avenida Morelos, frente a Catedral. Se ponen muy buenos estos tributos, Pollito. Ya me ha tocado ir algunos y la verdad es que no se lo pueden perder, sobre todo que el clima aún lo permite. Estamos acá afuera. Y ya se estrenó la tan esperada película El Diablo Viste a la Moda. Ustedes que ven en la pantalla grande, pues está esta película que muchas personas como que empatizan más con este lado maduro de este Andy Sachs, ¿no? Que es la protagonista de la película, y que pues ha evolucionado junto con la audiencia. Por ejemplo, está esta parte de la presión social, de la presión de las redes sociales, y pues es algo que no se vio definitivamente en la primera película. Entonces, pues dense una oportunidad y disfruten del sarcasmo de Miranda Priestly, de todo lo que sucede alrededor del mundo de la moda, y varios estrenos ahí en la pantalla grande que no se pueden perder en familia, y también para que lleven a su mamá. No todo es carnitas, también a lo mejor quiere ir al cine con unas ricas palomitas. Pollito, ¿qué nos recomiendas?
0: Voy a recomendar por acá, no sabía qué recomendar el día de hoy, pero por acá se me prendió el foco ahorita en los últimos 12 minutos, y voy a hablar sobre algunas películas relacionadas con la mamá. Y por acá Google me lanzó una serie de películas y series, bueno, películas más que nada, en tres modalidades, por así decirlo, en tres, ¿cómo se dicen? En drama y vínculos maternos hay cinco, a ver si tú las has visto. Todo sobre mi madre, Esa salió en 1999, de Pedro Almodóvar. También la película de Madres Paralelas en 2021. Está la de Quédate a mi lado, que te mencionabas, de 1998. Está la Little Bird. Está también la de Mommy. Y en Comedia y Familia está el Club de las Madres Rebeldes. También ya la miré. Está la película de Mamma Mía. También. Está también un Viernes de Locos. Amor de Madre también. Animación y Fantasía está la película. No la he visto. La de Valiente. Seguramente tú ya la viste. También está la de Red. La de Red sí la miré y está muy, pero muy padre. Digo, ese vínculo de madre e hija. Ahorita platicábamos fuera del aire respecto a otra película, otra serie. Y también serie y películas para maratonear. Está la de Madre Solo Hay Dos. Serie sobre el intercambio de bebés. También Más Que Madres. Tres madres viajan a visitar sus hijos. Y Las Buenas Madres. Miniserie sobre la lucha por la libertad. Ahí está. Son las series y películas. Así que con ese tono materno que ustedes pueden ver. Si ya las vieron, pues qué bien. Si no las han visto, pues ya pónganse ahí a maratonear. Ahí lo pueden hacer ustedes por el Google. Le ponen películas. Yo le puse películas que hablan de mamá. Así le puse. Y me recomendó esas películas y series. Así es que ustedes también pueden hacer lo mismo. Y pues ahora sí, como...
1: Hay una película que se llama Bad Moms. Uh-huh. Y pues esto habla un poco también de las expectativas y lo difícil que es ser mamá. Y sí me gustaría decirles que a veces es mucha la presión social de ser perfecta, ¿no? La mamá perfecta, la mamá Pinterest, ¿no? Y quiero decirles que nuestros hijos no necesitan una madre perfecta. Es más, nuestros hijos necesitan una madre imperfecta. Paradójicamente, nuestros hijos necesitan una mamá imperfecta, imperfectamente perfecta para ellos. Necesitan una mamá sana, necesitan una mamá presente. Y necesitan una mamá que les dé todo el amor y presencia que solo una mamá puede dar.
0: Sí, también me, visto mamás de mis amigos o amigas, que sí hay diferentes tipos de mamás. Digo, la mamá que es buena onda, que es la amiga de su hija o de su hijo, súper bien, digo, súper padre. Pero también hay mamás que son muy arraigadas, son muy duras. Ahorita mencionábamos la mamá que dice que llega el hijo, la hija la quiere abrazar y dice, hasta para allá, tengo calor, me das calor, no, sí. Hasta para allá. Entonces, ahí sí también ese tipo de mamás, digo, cada una tiene su historia detrás y pues saben por qué se están comportándose con sus hijos y con sus hijas. Pero digo, mi madre ahora sí que es buena onda y es la mamá de todos mis amigos y amigas, así es que inclusive cuando por lo regular la casa de mi madre es la casa base, nada, mi mamá siempre conviviendo con ellos y también con los amigos o amigas de mis hermanas también, así es que ella es la tita de todos, así es que
1: le mandamos un fuerte abrazo para ella. Y también, oye, Puyito, pues también para mi mamá, sí. Saludos para mi mamá Beatriz Campoy, la mejor mamá del mundo, y háganla como quieran. Mamá, te amo, gracias por todo lo que haces por nosotros, por nosotras, por mi hija también. Y pues esperamos tenerte mucho, mucho tiempo más con nosotros para seguir disfrutando de más momentos tan, tan bonitos, tan memorables, que sigamos construyendo esta vida a base de momentos maravillosos. Te amamos mucho y pues a ratito festejamos, ya sabes cómo, al estilo de nosotras.
0: Dale. Ahí está el saludos y saludo a todas las mamás de todos ustedes que nos están escuchando. Seguramente están ahorita acompañados de ellas y a lo mejor las llevan, desde ahorita las están llevando a una comidita o simplemente andan de un punto a otro. Les mandamos una felicitación, un fuerte abrazo y un beso para todas las mamis que están aquí y también a las mamis que se nos adelantaron, que están ahí arriba y que seguramente también les están cuidando. Y seguramente las están recordando. Así es que gracias. Y pues ya así para ya que empieces desde ahorita, ¿no? A sonar Denise del Calaf.
1: ¿Para qué nos hacemos, pollito?
0: ¿Para qué nos hacemos? Ya, si van a escucharla todo el día lunes, o ya desde ahorita que empiecen a escuchar. ¿Ok? Vámonos.
1: Claro que
0: gracias.
1: Sí. Vámonos.
0: Hasta el próximo sábado. Esto fue el 2x1 con DJ Pollo, Betty Ávila. Aquí encuéntranos en redes sociales como Betty Ávila Radio y como DJ Pollo. Gracias. Hasta la próxima. Bye.
1: Adiós.

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7: Son las 2 en punto.

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0: 2-5.

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2: 2-8.

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16: 2:13.

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0: 2:17.

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3: 220.

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0: 226.

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3: 231.

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3: 2:35.

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8: 241.

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2: 2:45.

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2: 2:40

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0: 2:52.
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5: 2:57.

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3: 344.

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1: 351.

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3: Son las 4.

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3: 4-5.

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10: 414.

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2: 418.

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6: 428.

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4: 432.

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3: 436.

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3: 4:45.

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2: 4:49.

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3: 452.

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0: 4:57.

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3: 5-2.